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que vuelvan las vigilias a la iglesia. Que vuelva la adoración genuina a la iglesia.

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la mano poderosa de Dios en mi vida. De repente el pastor se acerca, coloca su mano sobre mi hombro y comencé a sentir que no era la mano de él, era la mano de Dios que me abrazaba, me consolaba, me sanaba, me fortalecía. Le pido a Dios que usted pueda sentir lo mismo en este instante, como la mano

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0: 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Él sostiene todas las cosas con su palabra poderosa. 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

Muy buenos días, mi gente. Sean todos bendecidos. Este es para ti, el 106.1 Renacer. Domingo en la mañana, comandando tu radio con la grata, bella y hermosa bendición de Dios. Para ti, para mí. Recuerda bien que yo soy Sandy, el que te acompaña. Y estamos en mayo, mes nacional de la radio.

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3: Muchas bendiciones, queridos amigos y hermanos. Soy tu amigo el pastor Gaby González, pastor del Movimiento Cielos Abiertos en el pueblo de Hormigueros, y hoy estamos muy contentos de poder estar contigo un domingo especial donde celebramos en la mayoría de nuestras iglesias la fiesta de Pentecostés, el derramamiento en ese aposento alto, los 50 días de después de la Pascua. Así que hoy es un día hermoso donde podemos reflexionar acerca de ese derramamiento que ocurrió en la iglesia del Nuevo Testamento. Así que gracias, Señor, por enviarnos al Espíritu Santo, nuestro Consolador. Hoy es un día especial y también queremos saludar a todos los amigos y hermanos que siempre nos escuchan a través de las redes sociales y a través de Renacer 106.1. Estamos en vivo a través de Renacer 106.1 FM en Facebook y también a través de la página de nuestra iglesia, el Movimiento Cielos Abiertos. Movimiento Cielos Abiertos en Facebook, ahí también estamos en vivo. Así que te puedes conectar. A los que están conectados, por favor, comparte esta transmisión con otras personas en tus redes sociales para que más y más personas puedan escuchar las buenas nuevas que el Señor tiene para nosotros. Hoy tenemos un culto especial en nuestra iglesia a las 10:30 de la mañana. Un culto especial donde estará con nosotros directamente de San Sebastián nuestro amigo y hermano, el profeta Gilson Serrano. A las 10:30 de la mañana, nuestro amigo y el profeta Gilson Serrano estará con nosotros compartiendo la bendita palabra de Dios. Así que venga, si has propuesto en tu corazón en algún momento visitarnos, esta es la mañana hermosa que Dios ha preparado para que celebres con nosotros las bondades de nuestro Dios. Aunque te sientas cansado, aunque te sientas sin fuerzas, hoy es un buen día para salir corriendo a la casa del Señor. Hoy, a las 10:30 de la mañana, te esperamos en el Movimiento Cielos Abiertos y queremos compartir contigo el mensaje de nuestra iglesia para que anotes y al final te daremos detalles de cómo llegar a ella. Así que escucha el mensaje de nuestra iglesia y en breve regresamos con el programa En Victoria con el pastor Gaby González.
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3: Y estamos saludando a todos los amigos también que se conectan directamente a las redes sociales. Nos están enviando saludos, muchas bendiciones. Y hoy tenemos una palabra hermosa para ti en esta mañana, bajo el título, Cuando Jesús se detiene por tu dolor. Cuando Jesús se detiene por tu dolor. Y leemos en la palabra de Dios, en el Evangelio según San Lucas, en el capítulo 7, versos 11 al 15. Voy a repetirlo. Lucas capítulo 7, versos 11 al 15. Y dice la palabra de Dios: Aconteció después que él iba a la ciudad que se llama Naín, e iba con él muchos de sus discípulos y una gran multitud. Cuando llegó cerca de la puerta de la ciudad, he aquí llevaban a enterrar a un difunto, hijo único de su madre, la cual era viuda. y había con ella mucha gente de la ciudad, y cuando el Señor la vio, se compadeció de ella y le dijo: no llores. Y acercándose, tocó el féretro, y los que lo llevaban se detuvieron, y dijo: joven, a ti te digo, levántate. Entonces se incorporó el que había muerto, y comenzó a hablar, y lo dio a su madre. Gracias por tu palabra, Señor. Gracias. Saludamos a los que están conectados. Sigan compartiendo en las redes sociales esta transmisión para que más y más personas puedan conectarse y recibir esta palabra. Hay momentos donde uno nunca supera de un día para otro. Hay procesos que no se resuelven con una conversación. Hay pérdidas que no se desaparecen porque alguien te diga: sé fuerte. Y una de las cosas más difíciles de vivir es cuando uno siente que está caminando con el corazón roto. Pero tiene que seguir caminando. Porque la vida no siempre se detiene cuando nosotros estamos heridos. Los días siguen, el reloj sigue, la gente sigue, las responsabilidades siguen. Y uno aprende algo que nunca quiso aprender. Aprende a funcionar mientras duele. Aprende a sonreír mientras llora. Aprende a hablar mientras por dentro está cansado. Y hay muchas personas que se vuelven expertas en esto. Expertas en decir estoy bien, aunque por dentro no estén tan bien. Expertas en seguir, aunque ya estén agotadas. Expertas en servir, aunque emocionalmente están vacías. Y una de las cosas más fuertes del dolor es que muchas veces el dolor no llega solo. A veces llega encima de otras pérdidas, encima de otros procesos, encima de otras lágrimas. Y eso hace esta historia que leímos tan humana, porque esta mujer no era simplemente una madre. La Biblia nos deja un detalle que parece pequeño, pero cambia completamente esta historia. Dice: la cual era viuda. Esto significa que esta mujer ya había llorado antes, ya había enterrado antes, ya había sobrevivido antes. Esta mujer ya había conocido despedidas antes. Y ahora, cuando probablemente pensó que ya había sufrido suficiente, la vida la vuelve a golpear. Y esta vez golpea donde más duele: su hijo, su único hijo. Y uno comienza a imaginar la escena. Tal vez esta mujer había puesto toda su esperanza en ese hijo. Tal vez decía: tengo todavía una razón para seguir. Tal vez esta mujer decía: mientras él esté aquí, yo voy a estar bien. Y de momento, eso también desaparece. Y hay dolores así. Dolores donde uno siente: Señor, esto es demasiado. Esto era lo último que esperaba perder. Pensé que después de todo lo que viví, ya había sufrido suficiente. Y uno comienza a preguntarse cosas difíciles. No porque perdió la fe, sino porque está cansado. Porque hay preguntas que nacen del dolor. Preguntas como: ¿dónde estás? ¿Por qué pasó esto? ¿Por qué ahora? ¿Por qué otra vez? Y hoy quiero detenerme aquí un momento, porque esta historia no solamente habla sobre una mujer que perdió a un hijo, es una historia sobre todos nosotros. Porque todos tenemos áreas donde sentimos que algo murió: un sueño, una expectativa, una etapa, una relación, una ilusión. Algo que pensábamos que iba a durar y seguimos caminando. Aunque por dentro sentimos que estamos acompañando a un entierro. Y hoy el Señor quiere decirnos algo muy esperanzador. El hecho de que algo vaya de camino al entierro no significa que Jesús ya terminó de hablar. Voy a repetir esto otra vez. Mientras estoy compartiendo esto, puedes compartir esta transmisión en tus redes sociales y decirle a otros que ya el programa En Victoria ha comenzado. Escuche bien esto. El hecho de que algo vaya camino al entierro no significa que Jesús ya terminó de hablar. Porque mientras Jesús esté entrando, todavía hay esperanza. La ciudad de Naín. Y Naín significa agradable, significa hermosa. Y qué interesante, porque uno pensaría que en lugares hermosos nos pasan cosas dolorosas, pero pasan. Y eso también nos enseña algo. La presencia del dolor, escuche bien, no significa ausencia de Dios. Y hay personas buenas que pasan por procesos difíciles, y hay personas que aman a Dios y aún así atraviesan temporadas complejas. Y Jesús va entrando a Naín, pero al mismo tiempo otro grupo va saliendo. Y esto es hermoso visualizarlo, verlo. Una multitud entra con Jesús, otra multitud sale con el entierro. Dos ambientes, dos atmósferas, dos direcciones. Por un lado, la vida, por otro lado, la muerte. Por un lado, la esperanza, por otro lado, el dolor. Y justo en la puerta de la ciudad se encuentran. Y aquí hay algo hermoso, porque la puerta representa transición. Y muchas veces Dios aparece justo ahí. No cuando ya saliste, no cuando ya terminaste, sino justo cuando estás cruzando una temporada. Y cuando ambas multitudes, ambas caravanas se encuentran, la Biblia dice algo hermoso. No dice que Jesús vio el féretro primero, no dice que vio el problema primero, dice, y cuando el Señor la vio, ¿a quién vio? A la viuda. Quiero compartir contigo unos puntos importantes acerca de esta enseñanza titulado Cuando Jesús se detiene por tu dolor. Punto número uno, Jesús ve personas, no solo problemas. Jesús ve personas, no solo problemas. La multitud veía un funeral, pero Jesús vio una madre. Y esto es hermoso porque Dios nunca reduce tu vida al problema que estás viviendo. Muchas veces las personas te conocen por tu proceso, pero Dios te conoce por tu nombre. La gente dice el enfermo, la viuda, el que perdió, pero Dios dice mi hijo y mi hija. Y eso, hermano que me escuchas, lo cambia todo. Porque el dolor tiene una tendencia, te hace sentir invisible, te hace sentir que nadie te entiende, que nadie te nota, que nadie ve el esfuerzo que haces por seguir hacia adelante. Pero escucha esto, Jesús sí las ve. Jesús ve las lágrimas que nadie vio, vio las noches que nadie conoció, ve las oraciones que nadie escuchó, ve el cansancio que escondiste, ve el esfuerzo que hiciste para llegar. Y eso cambia completamente el mensaje, porque antes del milagro vino la mirada. Antes de levantar al hijo de la muerte, Jesús vio la madre. Porque Dios no está tan interesado solamente en resolver el problema, también quiere abrazar el corazón. Y eso nos da esperanza, porque significa que tú no eres invisible para nuestro Dios. Alguien que lo pueda creer en esta hora, estás escuchando el programa En Victoria con el Pastor Gaby González. Gracias por hacer de este programa tu favorito todos los domingos en este espacio de 8:30 a 9 de la mañana a través de Renacer 106.1 FM, a través de las redes sociales bajo Movimiento Cielos Abiertos. Punto número 2. Jesús no siempre explica el dolor, pero nunca es indiferente al dolor. Y hay algo que me conmueve profundamente en este texto, porque cuando uno lee la historia, uno esperaría que Jesús llegara y dijera, déjame explicarte por qué pasó esto. O tal vez esperaría uno una enseñanza muy larga, una parábola o qué sé yo. O una conversación muy profunda sobre el sentimiento y el sufrimiento de los seres humanos. Pero Jesús no hace esto. La Biblia dice, y cuando el Señor la vio, se compadeció de ella. Cuando el Señor la vio, se compadeció de ella. Y antes de hablar, se compadeció. Y esta palabra es demasiado hermosa, porque la palabra compadecerse en este contexto habla de una conmoción interna. No es sentir pena, no es observar desde lejos, es sentir profundamente el dolor del otro. Es involucrarse, es dejar que el sentimiento del otro toque tu corazón. Y eso nos enseña algo precioso sobre Jesús. Jesús nunca ha sido indiferente al dolor. Y hay personas que creen que Dios es distante, que Dios está demasiado ocupado, que Dios mira desde lejos. Pero cuando uno mira a Jesús, descubre otra cosa. Jesús se acerca, Jesús mira, Jesús siente, Jesús toca, Jesús entra al escenario del dolor. Y eso es importante, hermano, que me escuchas, entenderlo, porque cuando uno está sufriendo, muchas veces uno no necesita explicaciones. Muchas veces uno necesita presencia. Porque hay temporadas donde el corazón no está preguntando por qué. Está preguntando dónde estás. Y aquí está la belleza del Evangelio. Jesús no llegó a Naín para dar una conferencia. Llegó para estar presente. Y alguien necesita escuchar esto esta mañana. Dios no te abandonó aunque no entiendas el proceso. Dios no te abandonó aunque no tengas respuesta. Dios no te abandonó aunque todavía no veas resuelto la situación. Él sigue presente. Porque la presencia de Dios no desaparece porque el proceso se hizo largo. La presencia de Dios no se va porque hubo lágrimas. La presencia de Dios no se rompe porque hubo una pérdida. Jesús estaba allí. Y eso lo cambia todo. Porque donde está Jesús, todavía hay posibilidad. Y quiero detenerme aquí, iglesia, y hermano que me escuchas. Porque hay algo que siempre me ha tocado de este texto. La Biblia nunca dice que esta mujer pidió ayuda. No aparece una oración, no aparece una petición, no aparece una búsqueda activa. Jesús simplemente llegó. Y eso me da esperanza, porque hay temporadas donde uno ni fuerzas tiene para pedir. Hay temporadas donde uno ya no sabe ni qué decir. Hay temporadas donde la oración sale corta. Hay temporadas donde lo único que sale son lágrimas. Y aún así, Jesús llega. Porque nuestra esperanza no está solamente en que nosotros podamos alcanzarlo. Nuestra esperanza también está en que Él sigue saliendo a nuestro encuentro. ¿Puedes creerlo en esta hora preciosa? Saludamos a los amigos que se conectan en las redes sociales. Gracias por escucharnos a través de Renacer 106.1 FM en Facebook y también en Facebook bajo Movimiento Cielos Abiertos. Queremos invitarte hoy a nuestra iglesia a las 10:30 de la mañana. Tendremos un culto especial. Estarás con nosotros compartiendo la palabra nuestro hermano, el profeta Gilson Serrano. Así que venga con su familia. Será un momento especial en la presencia de Dios. Punto número 3, iglesia. Hay temporadas donde Jesús llega cuando parece demasiado tarde. Y esta historia tiene algo que me toca profundamente. Porque Jesús llega cuando ya el muchacho murió. No llega cuando está enfermo, no llega cuando todavía hay una esperanza, no llega cuando todavía estaban buscando tratamiento, no. Llega cuando ya lo están enterrando. Y aquí aparece una de las preguntas más difíciles del ser humano. ¿Por qué no llegaste antes? Y seamos honestos. Todos en algún momento hemos pensado algo parecido. Por ejemplo, Señor, si hubieses llegado antes, si hubieras abierto esta puerta antes, si hubieses intervenido antes, si hubieses respondido antes. Y una de las luchas más grandes de la fe es aprender a confiar en Dios cuando parece llegar tarde. Pero la Biblia nos enseña algo hermoso. Dios nunca llega tarde. Diga conmigo, nunca llega tarde. Él llega justo en el momento perfecto cuando su propósito está listo para revelarse. Y esto es difícil porque nosotros vivimos por calendario, pero Dios trabaja por propósito. Nosotros vemos horas, Dios ve eternidad. Nosotros vemos retraso, Dios ve preparación. Y Naín nos recuerda algo hermoso. Cuando Jesús aparece, el reloj deja de tener la última palabra. Que el tiempo le decía a la mujer terminó, la ciudad decía terminó, el entierro decía terminó, pero Jesús todavía no había hablado. Y eso lo cambia todo. Porque hay algo que tenemos que entender. Mientras Jesús no haya dado la última palabra, tu historia no ha terminado. Aunque el diagnóstico hable, aunque la situación grite, aunque la ciudad se vea dura, aunque el panorama diga otra cosa, Jesús todavía tiene autoridad. Alguien que pueda creerlo en esta mañana. Y alguien necesita escuchar esto en esta mañana. No confundas silencio con abandono. No confundas demora con rechazo. No confundas espera con ausencia. Porque muchas veces Dios está obrando, aunque todavía no lo puedes ver. ¿Puedes creerlo en esta hora preciosa? Punto número 4. Jesús toca lo que los demás ya dieron por terminado. Jesús toca lo que todos los demás ya dieron por terminado. Y dice el verso 14 de este capítulo 7, escuche bien. y acercándose, tocó el féretro. Y esto es fuerte porque culturalmente eso no se hacía. Porque tocar algo relacionado con la muerte traía contaminación ceremonial. Pero Jesús nunca tuvo miedo al acercarse donde otros se alejaban. Y eso sigue siendo verdad. Jesús toca lo que otros descartan, toca lo que otros consideran terminado, toca lo que otros llaman imposible. Y eso ministra, iglesia. Porque hay gente que siente algo que murió por dentro, murió la ilusión, la pasión, el ánimo, la esperanza, y aún así siguen funcionando. Pero ya no creemos igual, ya no soñamos igual, ya no esperamos igual. Y hoy el Señor quiere recordarte algo, hermano que me escuchas. Él todavía toca lo que parece terminado. Toca matrimonios, todavía toca corazones, todavía toca hijos, todavía toca llamados, todavía toca personas cansadas, porque donde Jesús pone su mano, las cosas dejan de quedarse igual. Y aquí hay un detalle hermoso, escuche. Y los que lo llevaban se detuvieron. Y los que lo llevaban se detuvieron, escuche bien. Y me encanta esto porque Jesús, cuando toca, hay cosas que tienen que detenerse. Se detiene el entierro, se detiene la resignación, se detiene el discurso de la derrota, se detiene la sentencia. Y yo siento fuerte hoy en mi corazón decirte, hay temporadas donde Dios no está acelerando. Está deteniendo pensamientos, deteniendo conclusiones, deteniendo decisiones que nacieron del dolor. Porque todavía, escucha bien, todavía Él no ha terminado. Puedes creerlo en esta hora preciosa. Estás escuchando el programa En Victoria con el Pastor Gaby González. Gracias por escucharnos. Punto número 5. La voz de Dios todavía tiene poder para levantar lo que parecía caído, lo que parecía perdido. Llegamos al momento más poderoso de este relato. Después de detener el cortejo, después de acercarse, después de tocar el féretro, Jesús habla. Y cuando Jesús habla, algo cambia. Puedes creerlo en esta hora. Y en el verso 14 del capítulo 7 de Lucas, dice lo siguiente la palabra de Dios. Escuche bien. Y dijo: joven, a ti te digo, levántate. Joven, a ti te digo, levántate. ¿Qué momento? No fue una oración larga. No fue una ceremonia. No hubo espectáculo. Solo una palabra. Porque cuando Jesús habla, su voz lleva autoridad. Y eso hay que entenderlo. Jesús no habló para motivar, Jesús habló para producir vida. Porque la voz de Dios nunca solamente informa, la voz de Dios transforma. Y aquí hay algo que nos toca profundamente. Jesús no habló a la multitud, le habló directamente al muchacho. Y eso me recuerda que Dios sabe exactamente dónde hablar. Que Dios sabe exactamente qué tocar. Que Dios sabe exactamente qué área de tu vida necesita una palabra. Porque hay personas que no necesitan una explicación nueva. Necesitan una palabra. Necesitan una palabra. Habrá alguien hoy en esta hora que pueda decirme: necesito una palabra. Porque hay personas que no necesitan más análisis. No necesitan que Dios vuelva a hablar. Porque una palabra de Dios puede. Necesitan precisamente que Dios vuelva a hablar. Porque una palabra puede cambiar todo en un momento. Lo que años de esfuerzo humano no pudieron hacer. Y quiero decirte algo con mucho cuidado. Hay áreas donde uno comienza a acostumbrarse a vivir sin esperanza. Uno deja de esperar. Uno deja de creer. Uno deja de pedir. Y poco a poco se resigna. Y la resignación es peligrosa. Porque la resignación es cuando el corazón deja de esperar algo, que algo pueda cambiar. Resignación es cuando el corazón deja de esperar que algo pueda cambiar. Y hay gente que no está peleando, simplemente se acostumbró a vivir apagado, se acostumbró a vivir herido, se acostumbró a vivir sobreviviendo. Y hoy Dios quiere romper eso, porque Jesús no llegó a Naín para acompañar el entierro. Jesús vino para interrumpir el entierro. Y eso nos hace pensar a nosotros en esta hora. ¿Cuántas veces nosotros ya estamos despidiéndonos de algo que Dios todavía quiere levantar? Porque hay sueños que parecen dormidos, hay llamados que parecen apagados, hay personas, escuche bien, que sienten que ya no son quienes eran antes. Y hoy el Señor les viene a decir: todavía tengo una palabra para eso. No des por muerto lo que Dios todavía puede tocar. No entierres lo que Dios todavía puede restaurar. No cierres el capítulo antes de que Dios termine de escribir, porque mientras el Señor esté presente todavía hay posibilidades. El último punto nos da tiempo para compartirlo, pero lo voy a decir: Jesús no solo resucita cosas, también devuelve nuestro futuro. Y cuando le devuelve este hijo a su madre, también le estaba devolviendo la esperanza. ¿Cuántos pueden creerlo en esta hora preciosa? Queremos invitarlos a nuestra iglesia hoy domingo a las 10:30 de la mañana. En nuestra iglesia, Movimiento Cielos Abiertos, en el pueblo de Hormigueros. Estamos ubicados en la carretera 344, kilómetro 2, en carretera 9 en Hormigueros. Estamos en la misma carretera donde está el correo de Hormigueros. Usted sigue directo, va a pasar la funeraria La Monserrata a su mano derecha. A su mano izquierda sigue directo, va a pasar la Iglesia de Dios Pentecostal. Y una vez pase la Iglesia de Dios Pentecostal de Hormigueros Pueblo, allí más adelante, a mano izquierda, verá nuestra iglesia, el Movimiento Cielos Abiertos. Quiero orar en esta hora preciosa. El tiempo se fue muy rápido, pero no sin antes queremos orar. Señor, venimos hoy delante de tu presencia como somos, con nuestras preguntas, con nuestros cansancios, con nuestras pérdidas, con las cosas que nunca entendimos. Gracias porque tú ves lo que nadie ve. Gracias porque no pasas de largo. Gracias porque todavía te detienes. Hoy te entregamos nuestros féretros emocionales, nuestras despedidas, nuestras áreas donde dejamos de creer, y te pedimos, Señor, háblanos otra vez. Devuelve la esperanza, devuelve la paz, la ilusión, y enséñanos que mientras tú estás presente, todavía hay futuro. En el nombre de Jesús. Amén, amén, amén. Saludamos a todos los que se conectaron hoy en las redes sociales, en Movimiento Cielos Abiertos y en la página de Renacer 106.1. Les esperamos la próxima semana, y ahorita te esperamos a las 10:30 en la Casa del Señor. Estará invitado hoy nuestro hermano, el profeta Gilson Serrano. Ven y acompáñanos a compartir, a recibir las buenas noticias y a poder adorar el nombre del Señor. Nos vemos la próxima semana en un programa especial de En Victoria con el pastor Gaby González.
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Muy buen día, mi gente. Sean todos bendecidos. Este es para ti, 106.1 Renacer. Domingo en la mañana, comandando tu radio con la hermosa bendición de papá. Con mucha unción que manda del cielo y llega a tu corazón. Hasta 106.1 Renacer. Yo soy Sandy, mi gente, el que te acompaña. Y recuerda bien que estamos en mayo, mes nacional de la radio.

Así que mi gente, en esta linda y hermosa mañana del domingo que ha hecho nuestro Dios para que tú y yo nos gocemos ante su presencia, recuerda bien que yo soy Sandy, el que te acompaña llevando el amor de Cristo contigo, por supuesto, a donde quiera que tú te muevas.

olivo, yo me alegraré en él. Yo me alegraré en él. Aunque me falte todo, yo me voy a alegrar. Aunque no tenga nada en mi casa, yo me voy a alegrar. Aleluya. Yo me voy a alegrar y voy a confiar en aquel que me dio la promesa.

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Amo, ¿cuántos necesitan la presencia del Espíritu Santo más que nunca en su vida? Vamos, haz una demanda al cielo. Ya conmigo, aquí te necesito, Espíritu Santo. Vamos, concéntrate en Él. Dile, Señor, te necesito.

damos gracias, Espíritu Santo. Quiero que usted entienda algo en esta mañana. La importancia del día de hoy. Y el simbolismo que tiene. Y el significado espiritual. Hace muchos años atrás, más de 10 años, vino un predicador, un apóstol, llamado Iván. El apóstol Iván Irizarri, del pueblo de el otro lado de la isla de Naguabo. Cuando él estaba ministrando, él dijo: yo quiero ministrar hoy y darle una revelación de lo que Dios me ha hablado sobre las fiestas a Dios. Y cuando él empezó, le voy a ser bien honesto, se me puso las orejas rojas, porque yo siempre he estado en contra de judaizar la iglesia. ¿Qué significa eso? Traer costumbres judías dentro de la iglesia, porque todas esas cosas fueron sombra de lo que venía. Yo no tengo que guardar sábado, yo tengo que hacer, y uno respeta, pero me chocó eso. Pero yo dije: Señor, no me voy a cerrar, voy a escuchar a tu siervo. Y él comenzó a explicar. Y mientras él estaba ahí, yo iba ahí pendiente a la palabra. Y cuando él comenzó a enseñar, él enseñó de que no era judaizar. Todas las preguntas que yo tenía en mi mente, él me las contestaba. Me dijo: no es judaizar la iglesia, es enseñar que Dios mandó algo perpetuamente, que tres veces al año eran unas fiestas a Jehová, que van a ser perpetuas hasta que Cristo venga, inclusive hasta en el milenio. O sea, en otras palabras, aún después de Cristo venir a la tierra por segunda vez y llevar su iglesia, que estas tres fiestas iban a seguir celebrándose. Y todo por la palabra, enseñando escritura por escritura, escritura por escritura. Y yo leyendo, yo buscando ahí, ¿verdad? Porque cuando uno no quiere estar de acuerdo de algo, le busca las cinco patas al gato. Y no, a ver, y buscando ahí, y leyendo, y asegurándome que lo que estaba diciendo, y vi que lo que sí estaba enseñando era escritural. Y que estas tres fiestas representaban un tiempo, una pausa, donde Dios mandaba al pueblo, que es una de las razones por las cuales el pueblo de Israel ha sido tan bendecido por celebrar estas tres fiestas. Y que todo lo que Dios hizo en su calendario eterno, todo lo que Dios ha hecho, siempre ha estado basado en estas tres fiestas. En otras palabras, Cristo vino, ¿verdad? Cristo vino y murió por nosotros en un tiempo de Pascua. O sea, no era casualidad que era la fiesta que Dios mandó a celebrar: Pascua, Pentecostés y cosecha. Cuando llegó el día de Pentecostés, vino el Espíritu Santo. Pentecostés, aunque lo asociamos con el Espíritu Santo y la venida del Espíritu Santo, Pentecostés ya existía. Era una fiesta judía de las tres que Dios mandó que se celebraran. Todo lo que Dios hizo fue en tres fiestas. Y la última que no se ha cumplido, que es la venida de Cristo, que es la de la cosecha, cuando Cristo venga y levante la gran cosecha. Amén. Estas tres fiestas tienen un significado bien poderoso en el calendario de Dios. Ahora, ¿qué significa? Que durante estas tres fiestas que se dan, hoy hay un cielo abierto especial. Escuche bien, en el mundo espiritual, donde Dios dice: quiero marcar tu temporada, quiero marcar el próximo temporada hasta cosecha. ¿Qué hacía? ¿Qué era Pentecostés? Era donde la lluvia tal día caía, donde la lluvia tal día caía para madurar el fruto que se iba a cosechar. Caía la lluvia tal día para madurar el fruto. Escuche bien, caía la lluvia tal día para madurar el fruto para la cosecha. Si no caía esa lluvia, no estaba lista para la cosecha. ¿Cuántos saben que el Espíritu Santo representa la lluvia tal día que vino a ser derramada
para madurar la cosecha de la venida de Cristo. So, hoy es un día especial. So, yo creo que cierre tus ojitos, levante las manos, no permita que nada ni nadie te distraiga. Cierra tus ojitos. Cierra tus ojitos, levanta las manos al cielo. Quiero que cierres tus ojitos ahí, levanta tus manos al cielo y le pregunte al Espíritu Santo. Y tú recibas esta oración que vamos a hacer hoy, donde hay cielos abiertos. Y uno puede decir, pues hay cielos abiertos todos los días, porque claro que sí. Pero si Dios mandó en obediencia que hagamos algo, vamos a declarar y vamos a orar sobre tu vida. Vamos a declarar que hoy es un día de salvación, no solamente para ti, sino para tu familia. Padre, hablamos hoy salvación sobre nuestra familia. Vamos, comienza a declarar salvación sobre tu familia. Vamos, comienza a declarar. Amén. Cuando yo cuente hasta tres, vas a comenzar a llamarlos uno por uno por nombre. Llámalos por nombre. Amén. Llámalos por nombre. Esther Rusi, que es mi hermana, la llamo en el nombre de Jesús, que me falte mi familia. Comienza a llamar los nombres de tu familia. Comienza a llamarlo. Amén. Y declara que en este día especial que estás aquí hoy, que llegaste a la casa de Dios, en este día especial, declara salvación sobre tu familia. Declara, llámalos en el nombre de Jesús, decláralo. Declara en el nombre de Jesús, hermano, decláralo. Declara salvación para tu familia. Padre, en el nombre de Jesús, en el nombre de Jesús, llámalos por nombre. Vamos, haga una declaración por nombre. Diga su nombre, llámalos con fuerza. Dile, ven a la casa de Dios. Si hay una silla cerca de ti vacía, pon tu mano sobre esa silla y ven conmigo. Aquí te vas a sentar conmigo. Aquí te vas a sentar. Llámalo por nombre. Llámalo por nombre. Llámalo. Arturo, lo llamo.

Vamos en el nombre de Jesús. Vamos en el nombre de Jesús. Los llamamos en el nombre de Jesús. Llamo a mis sobrinas, mis sobrinos. Llamo a Nani, Señor. Padre, llamo, Señor, a Tini. Padre, llamo, Padre, a María. Llamo a mis sobrinas. Padre, en el nombre de Jesús, María Cristina. Padre, en el nombre de Jesús, María Milagro. Ahora mismo llamo, llamo a mis sobrinas. Las llamo en el nombre de Jesús. Las llamo en el nombre de Jesús. Las llamo, llamo a mi familia. Padre, llamo a Janelle. Padre, a Janelle. I speak to Janelle's spirit in the name of Jesus. Que salvación llegue a tu casa.

Gloria a Dios. Amén. Dile a tres personas, qué bueno que estás en la casa de Dios. Bendiga a alguien, bendiga a alguien. Dile, qué bueno, dile, te amo. Te bendigo, vamos, te bendigo, te bendigo, te bendigo, te bendigo. Amén, qué bueno que estás en la casa de Dios. Te bendigo, te bendigo, te bendigo. Bendigo a esos guerreros, los bendigo, te bendigo, te bendigo. Amén. Gloria a Dios. En esta misma atmósfera vamos a levantar nuestras ofrendas al cielo y nuestro diezmo al Señor. Amén, levanta tu ofrenda al cielo. Padre, damos gracias en esta poderosa mañana por el privilegio que tenemos ofrendar hoy en tu casa. No lo hacemos por obligación, sino por revelación. Tú amas al dador alegre. Declaramos semilla al que siembra y multiplicación al 1000 por 1. En el nombre de Jesús. Amén, amén, amén. Traiga tu ofrenda con gozo, con alegría, con entusiasmo. Amén, mientras cantamos al Señor. Amén.

Ah, ya yo sé quién tú eres. Muy bien, un aplauso. El hijo de Joe y la esposa, dale un aplauso fuerte. Muy bien, muy bien. Qué bueno. Andrea Figueroa de Cabo Rojo. Andrea, Andrea. ¿Dónde está Andrea? ¿Dónde está Andrea? Andrea, Andrea, Andrea. Dale un aplauso, Andrea. Bienvenida a la casa de Dios. Amén. Tenemos a familia del pastor Juan Carlos que está aquí. Póngase fiel a la familia del pastor Juan Carlos de Salinas. Dale un aplauso fuerte al Señor. Amén. Y Diego, mi

Amén. Aleluya. Amén. Vamos a pedir, ¿verdad?, que vaya tomando su lugar para que podamos entrar todos los anuncios que tenemos en esta poderosa semana. Quiero empezando dándole gracias a los pastores Ricardo y Brittany. Amén. De Kingdom Kids, a todos los obreros, los maestros, el equipo de trabajo, hermanos que se unieron. Amén. Que para que ese congreso de niños fuera posible y se impactaron a muchos niños. Dale un aplauso fuerte, fuerte. Fue poderoso, hermano. Ese mensaje del domingo, del viernes, ¿verdad? Yo no sabía que Gemi tenía tanta unción. Yo ni sabía, antes de invitarlo, me enteré, ¿verdad? Porque yo había visto una administración que yo después supe que era cristiano, pues yo no sabía que era cristiano. Y de verdad, hermano, ¿sabes? Si el que tuvo oídos oyó lo que el Espíritu Santo dijo, amén, esa administración estuvo poderosísima. De verdad que Dios habló, que Dios ministró, y de verdad que bendecimos la vida de él y su esposa. Estaban muy agradecidos, muy agradecidos. Ellos nos hablaron unas palabras tan lindas allá atrás cuando estábamos compartiendo con ellos y lo impactados que quedaron con la congregación. Amén, a Dios sea la gloria. Un aplauso fuerte a todo el ministerio de Kingdom Kids. Amén. Dos cositas, próximo anuncio que tenemos aquí. Tenemos un nuevo QR code para los anuncios. Amén, donde usted puede anunciarse, buscarle los anuncios de la iglesia. Aquí está todo, todo. Todo lo que son los anuncios de la semana inmediato, ¿verdad? Y todos los anuncios que están por venir en el mes de junio. Amén. Son muy importantes. Y hoy, oficialmente, a lo mejor lo has visto, presentamos nuestro nuevo logo de Ciudad Refugio. Dale un aplauso fuerte. Nuestro nuevo logo. Amén. Este nuevo logo es el que vamos a estar usando. Fue tomado en decisión con todos los pastores de las iglesias Hija. Entre todos lo tomamos. Este logo, si lo ven ahí, sigue diciendo Ciudad Refugio. Obvio, Jesucristo es el Señor. Porque eso es parte de nuestro anuncio, porque nosotros creemos que cuando uno pasa por la iglesia, ¿verdad? Mira qué poderoso, no sé si usted, para que usted entienda por qué tenemos Jesucristo es el Señor en nuestro letrero. Y donde quiera que tenemos iglesia, ponemos ciudad, Jesucristo es el Señor, por una razón, ¿verdad? Dice la Biblia que toda lengua va a confesar que Jesucristo es el Señor. So, tú sabes que nosotros somos locos leyendo letrero. Miramos, mira Bacardí. Mira anuncio, wow, mira esto, y leemos todas esas cosas y lo repetimos, ¿verdad? O sea, imagínate un brujo que no cree en Dios, una persona que no cree, un ateo, pasa por aquí haciendo ejercicio y mira, Ciudad Refugio, Jesucristo es el Señor. ¿Y qué está confesando? Jesucristo. Y se está poniendo una semilla ahí, que Jesucristo es el Señor. Amén. Y esta llama, si la ven, nos gustó mucho esta llama. Porque no es un cambio tan drástico a la llama que teníamos antes.

tiene un parecido, pero a la misma vez pareciera como si fuese una paloma también. O sea, tiene un significado que es la llama del Espíritu Santo. Y, ¿verdad? Gracias a Dios, con todo el equipo de trabajo que tenemos, ¿verdad? Hemos pedido a Dios, ¿verdad?, esa dirección para hacer ese cambio y ese nuevo logo. Amén, que está. A mí me gusta, ¿verdad? Y esperamos que a usted le guste también. Y cuando lo vea, ya tú sabes que ese es nuestro nuevo logo. Amén. Rapidito, nuestros anuncios de la semana. Martes tenemos oración, intercesión a las 7 de la noche, todos los martes en todas las localidades. Usted puede venir aquí a orar, interceder. Amén. Miércoles tenemos nuestro culto mañanero, que ha sido un éxito poderoso, hermano. ¿Sabe? Acuérdate que lo más grande son los frutos. Los frutos, es que son las vidas. Amén. Este culto mañanero, Pastor Juan Carlos es testigo de lo que hemos visto. Aquí vino una hermana el viernes, que es producto de ese culto mañanero, desde años, desde que teníamos ese culto en la plaza. Ella siempre, nunca se ha congregado aquí, pero va al culto mañanero. Y tenemos cuántas, como 4 o 5 personas, cuidado, que no vienen a la iglesia y se congregan en el culto mañanero, más todo el grupo de hermanos que va. O sea, se nos está llenando la capilla los miércoles. Y qué bendición, nosotros nos gozamos. Pastor Juan Carlos sabe que es una bendición de poder ministrar. Y todos los miércoles a las 10 de la mañana estamos en el culto mañanero en la plaza de Cabo Rojo. Amén. Miércoles tenemos clases de chofar. Amén, que está abierto para todos. Si usted quiere tomar conocer lo que es el ministerio de chofar, amén, a las 7 p.m. Va a ser 2 miércoles corridos. Amén, a las 7 p.m. en el salón del Templo Central. Amén. ¿Cuál es ese, Pastor Juan Carlos? Ok, el del segundo piso, el salón, muy bien, ese salón va a estar aquí en el segundo piso el 28 de mayo y el 3 de junio, 2 miércoles corridos. Amén, queremos recordar a los juveniles y a los jóvenes, nuestros juveniles estamos también, ha sido muy poderoso ver el fruto también en los juveniles de la casa. Amén, ahora tenemos 2 grupos que se están levantando poderosamente. Tenemos los jueves a las 7 p.m. también en la plaza, en el aposento, traiga a sus juveniles, amén, de los que son de 11 a 14 y tenemos una edad de transición de 10 a 15. Esos 10 de 15 pueden estar en los dos, pueden estar en los niños y los juveniles, los que transicionan, igual de los 15 pueden estar en los dos, amén, pero esa es la edad que queremos impactar y estamos también los domingos a las 11 de la mañana, también están los juveniles en el Templo de Mayagüez. Amén, próximo anuncio, nuestros jóvenes les recordamos que están, amén, todos los jueves aquí, amén, ahí están los anuncios de los jóvenes. Todas las edades de 15 a 22, amén, y ahí de estar los 23 a 30, también eso es algo muy nuevo, que hemos visto mucho fruto también en la juventud de la casa. Amén, este jueves hay un culto especial en Bayamón, escuche bien. Usted se recuerda que yo había hecho un llamado de que habíamos contactado a un pastor de Georgia, que Dios usa en las aguas, Dios está usando un avivamiento que ya lleva, yo creo que más de 5 años corrido, un mover de Dios grande en Georgia. Nosotros queríamos traerlo a Puerto Rico, la logística se hizo bien difícil, porque él tenía que estar en Estados Unidos el domingo, y no habían vuelos saliendo de Aguadilla para él poder estar. Algo me cambió en el sonido. Oh, ok, muy bien, no sé si, sí, algo se fue, muy bien. Bueno, la cosa es, tratamos de traerlo, se hizo prácticamente imposible, pero él va a estar en Bayamón. Y el pastor de Bayamón me llamó y me dijo, mira, Pastor Rusi, supimos, porque da la coincidencia que esta iglesia está conectada con el hermano Leroy, que era la iglesia donde él iba en Bayamón cuando vivía en el área metro. Y él está conectado y él me llamó. Yo voy a estar con ellos este jueves y vamos a activar los que quieran ir con nosotros el jueves. Amén. Y a este culto especial. ¿Cuántos saben que lo bueno se pega? ¿Cuántos pueden alabar a Dios? So, si usted quiere ir este jueves, desde las 3 de la tarde va a salir la guagua de aquí. Estamos dispuestos a llevar las 2 guaguas, si es posible. Amén. Ya yo hablé con el administrador de los vehículos y la guagua está lista en goma, en aceite, están full, lista. Amén. Ya estamos cuadrados los choferes. Si usted desea ir, ¿verdad? Obvio, vamos a llevar 1 o 2, dependiendo de la cantidad de personas. Si usted quiere ir este jueves, tendría que estar aquí a las 3 de la tarde. ¿Ok? Tiene que estar aquí tempranito y vuelve esa misma noche. Es totalmente gratis, solamente que usted esté dispuesto a ir y usted quiera ir.
a las 3 de la tarde, se tiene que apuntar hoy. Ya en el culto de las 8 se apuntaron 6 personas y me llegó dos personas más. Son 8 personas ya en el culto de las 8. Si usted quiere ir, vaya, ven expectativa. Amén. Hermano, escuche bien, otra vez, la sencillez y la fe de un niño. Amén. Lo más feo es tener esa actitud como que yo tengo que ir para ningún lado a recibir nada, lo que yo quiero busco. Amén. Eso es qué lindo, ¿no? Yo quiero ser como un niño. Amén. Yo quiero tener la sencillez de un niño y la hambre de un niño. Amén. Dice la Biblia que hay que ser como niño. So, si usted quiere más de Dios, amén. En este avivamiento que está ocurriendo en Georgia son los milagros. La gente, ellos hacen bautismos, amén, donde la gente sale, los paralíticos caminando, los ciegos viendo. Puedes buscarlo todo por las redes. Puedes buscar ese nombre y buscarlo Todd Smith y lo que está pasando en esa iglesia. Y va a estar en Puerto Rico. Y como se dice, aprovechate Jeremías, que no se da todos los días. Amén. So, este jueves se puede apuntar en una de las mesas de conexión o al 787-612-4222. Escribe tu nombre y le vamos a estar confirmando exactamente, como dije, a las 3 van a salir de aquí. Y si usted quiere ir, va a ir. No tiene que gastar ningún dinero. Usted va, amén. Si paran a comer o algo, vaya, un sándwichito que le compre el chofer. ¿Cuánto puede ganar, vale a Dios? Amén. So, esto es el próximo jueves. Amén. Anuncios especiales que tenemos. Tenemos el sorteo de misiones que termina este próximo viernes. Si usted quiere ayudar misiones de la iglesia.

venía del Espíritu Santo y me seguía viendo las 10 vírgenes. Cuando comienzo a leer las escrituras y comienzo a buscar la palabra, veo la conexión completa. Y yo quiero que estés atento hoy a lo que el Señor, y que tus oídos estén abiertos a la revelación de la palabra. Mateo 25:1, cuando lo tenga, digo ¡aleluya! Y dice la palabra: entonces el reino de los cielos será semejante a 10 vírgenes que, tomando su lámpara, salieron a recibir al esposo. Versículo 2. 5 de ellas eran prudentes, 5 eran insensatas. La palabra prudente era: 5 eran necias, 5 eran sabias. Las insensatas, tomando sus lámparas, no tomaron consigo aceite. Mas las prudentes tomaron aceite en sus vasijas, juntamente con sus lámparas. Versículo 5. Y tardándose el esposo, cabecearon todas y se durmieron. Y a la medianoche se oyó un clamor: aquí viene el esposo, salid a recibirlo. Entonces todas aquellas vírgenes se levantaron y arreglaron sus lámparas. Y versículo 8. Y las insensatas, las necias, le dijeron a las prudentes: dadnos de vuestro aceite, porque nuestras lámparas se apagan. Mas las prudentes respondieron: para que no nos falte a nosotros y a ustedes, y bien a los que venden, y comprad para vosotras mismas. Pero mientras ellas iban a comprar, vino el esposo, y las que estaban preparadas entraron con él a las bodas, y se cerró la puerta. Después vinieron también las otras vírgenes diciendo: Señor, Señor, ábrenos. Mas él respondió y dijo: de cierto os digo que no las conozco. Y aquí está la advertencia, versículo 13: velad pues, porque no sabéis el día ni la hora que el Hijo del Hombre ha de venir. Ahora escuche bien, en esto, lo que estamos leyendo hoy es una parábola. Diga conmigo: una parábola. Jesús hablaba mucho en parábolas. Ahora, ¿qué es una parábola? Es una definición bien simple para que usted entienda lo que es una parábola. Una parábola en la Biblia es una enseñanza o una ilustración terrenal con una enseñanza espiritual. Era algo natural, algo de que se hacía todos los días, ¿verdad? Y Jesús la tomaba en lo natural, la parte natural, y la traía una enseñanza espiritual. ¿Cuántos saben que Él es el predicador de predicadores? Vamos, dale un aplauso fuerte al Señor. Vamos, diga conmigo: predicador de predicadores. Eso es lo que me bendice del Señor, lo sencillo que era. Hay gente, hermano, que predica tan profundo que uno entiende lo que está diciendo. Y Jesús, con sencillez, demostraba una ilustración y comienza a explicar a la gente. Entraron al salón del gran maestro y dijo: el rey de los cielos será como 10 vírgenes que tomaron su lámpara, salieron al encuentro del novio. Ahora, este texto que estamos leyendo hoy, normalmente es considerado un texto escatológico. Vamos a decir esa palabra todos juntos hoy domingo: escatológico. 1, 2 y 3. Salud. Si yo lo puedo decir, usted lo puede decir. Escatológico significa un mensaje que habla del tiempo final, el final de todas las cosas. Es un término teológico, la escatología. Cuando hablamos del rapto, la venida de Cristo, el milenio, escatología. Normalmente este es un contexto donde se predica para que la gente pueda entender mejor, a través de una parábola, la venida del esposo por la iglesia.
¿Y cuántos creen esta mañana que Cristo viene pronto? Vamos, ¿cuántos creen que Cristo viene? Te digo más, no viene pronto, viene ya. Dígale a alguien, viene ya. Ahora, quiero ir un poco más profundo. Porque Jesús tenía una capacidad tan sobrenatural y poderosa de explicar las cosas celestiales a personas terrenales. Y yo creo que esa es la capacidad que todo predicador debe pedir al Espíritu Santo. Dame la capacidad de poder explicar cosas celestiales a gente terrenal, a los humanos. De traerlo de allá acá. Y él comenzó a decir: el reino de los cielos es semejante. Ahora, ¿qué está diciendo? El reino de los cielos, la forma que el reino de Dios opera es así. De esta manera, de esta forma. Miren cómo les voy a explicar esto con algo que ustedes están acostumbrados de todos los días. Denme la lamparita ahí, porque ellos estaban acostumbrados a caminar con una lámpara. Ellos sabían lo que era llenar la lámpara con aceite. Ellos sabían lo que significaba eso. So, él dijo, yo quiero que ustedes miran cómo opera el cielo. El reino de los cielos es semejante, se parece. Y yo creo que usted entienda algo muy poderoso, hermano, que la mayoría de las cosas que Jesús decía era el reino de los cielos es semejante. El reino de los cielos será el dejar a los niños venir a mí, porque de ellos es el reino de los cielos. Vas a usar, escuchar el reino. ¿Por qué? Porque, escuche bien, aún más grande que la iglesia es el reino de Dios. La iglesia es parte del reino. Tú eres parte del reino. Pero el reino de Dios abarca todo. El reino de Dios es el plan total de Dios para la humanidad. ¿Qué significa reino? El dominio del rey. Vamos, dile a alguien, dile, yo soy parte del dominio del rey. ¿Qué significa el reino? Que todo está bajo su autoridad. Ay, ¿cuántos pueden alabar a Dios? Diga conmigo, todo, haga así conmigo, todo está bajo su autoridad. Ese es el reino de Dios. Buscar primeramente su reino. A veces yo veo y me da pena, ¿verdad? Porque hay muchos pastores, hombres de Dios, que yo no estoy negando su búsqueda de Dios, pero me da pena cuando yo veo pastores y ministros y apóstoles y profetas por las redes hablando politiquería. Y obvio, ellos pueden hacer con su género lo que da la gana, porque cada cual tiene su derecho, tiene su libertad de expresión. Pero me da mucha pena cuando escucho un pastor hablar mal de la gobernadora. Se fueron los amenes. Y los 25 años que llevo aquí, la gente siempre está inconforme. Por eso los gobernantes no duran 4 años. La gente está inconforme, no ponga quien ponga. Y cuando yo veo estos hombres de Dios y veo gente de Dios atacar el gobierno, atacar un partido, sea el otro, atacarlo, me da pena, porque nosotros ni siquiera según la palabra somos puertorriqueños. Se fueron los amenes. Nosotros no somos ni siquiera ciudadanos americanos. Yo soy peregrino y extranjero en esta tierra. Mi ciudadanía está en los cielos. Vamos, dile a alguien, yo soy ciudadano del reino de Dios. Diga conmigo, no importa quién esté sentado en la oficina del gobernador y no importa que estén en la presidencia, mi rey se llama Dios. Come on. Y cuando tú tienes esa mentalidad, tú le das a César lo que es de César, pero le das a Dios lo que es de Dios. ¿Qué significa? Que el reino de Dios es más grande que el gobierno de Puerto Rico. Que el reino de Dios es más grande que el gobierno americano. Que el reino de Dios es más grande que tu barrio. Que el reino de Dios es más grande que Cabo Rojo. Que el reino de Dios es más grande que tu problema.

continúa. Puedes dejar la iglesia, su reino continúa. Puede pasar lo que sea, el reino de Dios continúa. Habrán aquí ciudadanos del reino. ¿Dónde están los ciudadanos del reino en este día? Ahora escuche bien. El maestro por excelencia, Jesucristo, está trayendo esta parábola. Yo quiero que vean algo. Quiero enseñarte algo profundo de una forma sencilla. Y es la importancia de estar listo. Lo más poderoso de esta enseñanza es la importancia de estar listo. Dile a tres personas, dile, tú tienes que estar listo. Vamos, dígaselo aquí, madre, tú tienes que estar listo. Listo en cualquier momento. Jesús dijo, velad, porque nadie sabe el día ni la hora. Que ese momento, que ese día, no solamente está hablando de su venida, de cualquier cosa que venga del reino de Dios. Porque el reino de Dios será semejante a todo lo que se tiene que ver con un principio del reino, de cómo el cielo opera, que hay que estar listo. Dile a alguien, listo. No cuando llegue, sino antes. ¿Qué nos enseña esta parábola? Valorar el tiempo de preparación. Quiero que tú sepas algo, que el estar preparado es más importante que el momento. Estar preparado es más grande que el evento. Estar preparado es más grande que cualquier cosa. ¿Por qué es más grande la preparación que el evento? Porque si tú no estás listo para lo que viene, no vas a poder manifestar y disfrutar de todo lo que viene. Le explico. El evento puede ser la boda. Pero más importante que la boda es la preparación antes. El momento, estar preparado para un momento que no ha llegado todavía. ¿Qué significa? Que su venida y todo lo que Dios hace en el reino viene repentinamente y sin anunciarse. Tú no te puedes preparar cuando llegue el momento. Tú no puedes esperar ensayar cuando llega el momento. Cuando tú ves una persona que lo que los niños hicieron aquí, un ejemplo. Los niños tuvieron 5 días o 5 ensayos de preparación. Cuando la pastora Leslie y el pastor José hacen obras teatro, cuando tú llegas a la obra, más importante que la obra fueron los ensayos y la preparación para la obra. Y Dios está diciendo, tiene que valorar el tiempo de preparación. Es antes, dile a alguien, es antes. En otras palabras, Noé no comenzó a construir el arca cuando empezó a llover. Hello. Oh, está cayendo lluvia. Busquen los martillos. Vamos a buscar madera. No, la preparación vino. Vamos, ayúdame, la preparación vino. Tú tienes que estar preparado. Tú no tienes el bebé sin preparar el lugar. Tú no te vas a mudar a una casa sin tenerla. Me estoy mudando, ¿y para dónde vas? No sé. Come on.
Dios está hablando a gente que no solamente quiere que sobreviva, sino gente que esté preparado para lo que viene. Y Dios está mirando cómo tú manejas los momentos de preparación. Por eso hay gente aquí que está llena de palabras proféticas y nunca se cumplirá. Alaba. Te voy a llevar a naciones a cantar y no has tomado ni una clase de preparación. Te voy a llevar a naciones a predicar, pero empiezas el seminario y no lo terminas. Qué silencio santo. La preparación. Tienes que prepararte. Y aquí Jesús está hablando de que hay una boda. Diga conmigo, una boda. Grita conmigo, una boda. Ahora, el entendimiento moderno de una boda es muy diferente al tiempo de Cristo. Y esto yo lo he predicado miles de veces y me bendice, porque también tiene un significado espiritual para nuestro tiempo. Primero era el pacto y el compromiso. ¿Qué significaba? En la boda judía no era como la boda de hoy, que se casan, amén, tómalo, tomas ahí como tu esposa, bla, bla, bla, bla, adiós, y para el hotel. O para la fiesta, lo que sea, como depende de que tú hagas la boda. No, en el tiempo antiguo, la boda comenzaba así como una ceremonia de hoy, pero el novio tenía que ir a la casa del padre de la novia, pagar un precio requerido por la familia para empezar un pacto matrimonial. Ahí donde el esposo decía, te voy a dar tres, el muchacho decía, te voy a dar tres vacas por esa mujer. Alaba. Te voy a dar 10 vacas por ella. Y se negociaba. El novio venía, pagaba el precio. Pero esto es lo curioso, que es muy diferente a nuestra cultura. O sea, si tú lees esto con una mente del 2026 y no entiendes la cultura judía, no vas a entender lo que Jesús estaba diciendo. Aquí entraba el tiempo de preparación, porque en vez de ellos casarse, ir a la fiesta y después irse al motel o al hotel, ¿qué era el plan? Se pagaba un precio. Y no importa lo rico que era el hijo, el muchacho, tenía que ir con su padre y con sus propias manos construir un lugar para la nueva esposa. Tenía que él ir a preparar un lugar para ella. Y solamente el padre, el patriarca de la familia, podía decirle al muchacho, ¿estás listo? Para que vaya y busque a tu esposa. Por eso la Biblia dice, una de las cosas que le dice la Biblia, dice que nadie sabe el día ni la hora, solamente el Padre que está en los cielos. Ni aun Jesucristo, dice la Biblia. Puede buscar, no me creas a mí. Sabe el día ni la hora. ¿Y qué Jesús dijo? Voy a pues preparar un lugar. Ya él pagó el precio con su sangre. Ahora él dijo, voy a preparar un lugar para que donde yo esté, ustedes estén conmigo. En la casa de mi padre muchas moradas hay, pero yo voy a preparar un lugar especial para ustedes. Esto podía tomar años, un año. Ahora aquí donde está la parte de ella, que es la parte que nos corresponde a nosotros. En esta parábola, yo soy la novia, yo soy la esposa. Y la esposa tenía que vivir preparada. Ahora yo creo que usted entienda algo. No había un anuncio. No había Facebook, no había WhatsApp, no había FaceTime, no había llamadas. No. Ella tenía que vivir preparada. Ella no sabía el día ni la hora. Podía venir en cualquier momento. Ahora, aquí donde está la parte poderosa. Aquí está la parte poderosa. Y esta es la parte que la iglesia tiene que entender. Ella tenía que... Oye, escuche bien, mi esposa ayuda a su hermano muchas veces con lo de la... Yo veo que ella a veces está bregando y me dice, wow, Edward tiene empieza mañana a las 6 de la mañana y va a estar hasta... Yo digo, ¿pero qué? Ah, porque está atendiendo un séquito, así de la boda.
Y se van y tú sabes el tiempo que toma un maquillista, y preparación, el pelo, el maquillaje. Amén. Ponerse esta faja, la faja, la faja. Gloria a Dios. Aleluya. Que si se suelta eso, mata a toda la gente en la boda. Yo no he visto, oye, Pastor Juan Carlos, ¿cuántas bodas hemos hecho? Yo no he visto una novia fea. He visto algunas que son bellezas exóticas. Pero se ponen lindas. Las novias se ponen lindas. Mira, aunque sea en una oficina. Tú ves que se maquillan, se arreglan, se hacen su pelo, se ponen su traje, se ponen el mejor traje, se ponen sus perlas, se ponen las pestañas. Que si el pastor no tiene cuidado, lo toca la caja. Se pone extensiones. Se pone el mejor traje. Ahora mira que tiene esta enseñanza, esta parábola para la iglesia hoy. Le voy a dar hoy tres significados poderosos y lo voy a, aunque sea con Crazy Glue, lo voy a pegar con la mentalidad de mendigo, la voy a conectar con hoy Pentecostés Espíritu Santo y la vamos a conectar con lo que significa escatológicamente estar preparado. Enseñanza número uno, la importancia de estar listo siempre. Ahora imagínese tú siendo una novia y el mismo proceso del día que te vas a casar, tener que hacerlo todas las mañanas, porque tú no sabes si ese es el día que te vas a casar. Ahora mi pregunta es, mujeres que aquí se han casado, ¿cuánto pueden alabar a Dios? Y algunas varias veces, ¿cuánto pueden alabar al Señor? Escuche bien, escuche bien. Imagínese poniéndote el traje de boda todos los días, haciendo tu maquillaje todos los días, arreglarte todos los días. Cuando te pusiste el traje de boda, ¿cómo tú te comías una empanadilla, ¿ah? Con carne molida, con el traje. Ah, cuando tú estabas vestida con el traje de boda, tú te movías para cualquier sitio. Ah, tú caminabas por cualquier lado, tú caminabas donde había bache. Se fueron los amenes. Tú te descuidabas. No, tú caminabas con una delicadeza. Porque tú no quieres que ese traje se te manche. Y Dios está diciendo, quiero una iglesia. Oh, Rabashanda, Rabakia, Basaya. Quiero una iglesia

Estamos aquí. Una iglesia que no sabe el día ni la hora. Eso va a caminar con una delicadeza. Va a tener cuidado donde camina. No camina al garete por ahí, porque se le va a manchar el traje. No se come cualquier basura. No ve cualquier cosa en Netflix. No ve cualquier cosa en el cine. No escucha cualquier música, porque puedo manchar mi traje. ¿Alguien me está entendiendo en este día? Y no me puedo meter cualquier, no me puedo meter en todos los lugares, porque puedo manchar mi traje y lo puedo estrujar. Y Dios viene por una iglesia sin mancha y sin arruga. Dios está diciendo: yo quiero una gente que se levante todos los días como si este es el día donde yo voy a venir. Yo quiero una gente que esté preparada para mi venida. Yo quiero una gente que esté cuidando, que no está escuchando toda clase de basura. Estamos aquí. Y dice la palabra que no se sabe cuándo Él viene. ¿Qué significa eso? Que tenemos que vivir en lealtad, integridad y perseverancia siempre. Preparados, limpios, con el traje listo. Porque el novio puede tomarme de sorpresa. Ahora, algo ocurrió aquí, dice la palabra. Y puedes buscar los versículos en tu casa. Dice la palabra que eran 10 vírgenes. Deja conmigo, 10 vírgenes. Eso representa lo que es la iglesia. 10 vírgenes. Pureza. Eran puras, eran vírgenes. Ahora mira lo que tenía, mira el problema de ellas. Estaban, dice la palabra, que todas tenían. Todas o en común. Vamos a ver todo lo que tenían en común primero. Número uno, todas eran mujeres. Todas eran vírgenes. Todas estaban en el mismo lugar. Todas estaban esperando el mismo evento. Todas tenían las mismas lámparas. Tenían la misma exposición. Todas se durmieron. Diga conmigo, todas se durmieron. ¿Qué significa eso, hermano? Que estamos viviendo en una temporada y estamos lidiando, y esto es lo que se escucha, hermano, con las 20 iglesias en las cuales yo trabajo, directa, y aquellos que me buscan, que no tienen que nada conmigo, pero uno los bendice también para darle consejo. Se está lidiando con una iglesia dormida. Todas se durmieron. Dice que las prudentes y las necias cabezaron. Y no te das cuenta que eso, como lo que decía el hermano Gemi el domingo, el viernes, las excusas. No, que fue esto, que si tal cosa, que si esto, que si tal cosa. Dormida, una iglesia dormida. Pero en esta mañana estamos aquí por un propósito. Aleluya, día de Pentecostés.

Ahora escuche bien. Todas tenían el vestido. Todas tenían todo. Las 10 tenían potencial. Come on. Las 10 tenían llamado. Las 10 tenían lámpara. La única situación entre unas y otras, y es lo que va a dividir hoy el tiempo, quién es quién y quién no es quién, es que tenga, dile a alguien, suficiente aceite. Dile a alguien más, suficiente aceite. Dile a alguien, suficiente aceite.

0: solamente
1: es tener aceite. Este en el aceite.
0: Ahora ahora voy al segundo punto del mensaje, número 2. Pentecostés. Aceite es el poder del Espíritu Santo en el Nuevo Testamento. El aceite, Jesús le dijo a los discípulos, tuvieron conmigo tres años, pero no se vayan de Jerusalén hasta que reciban aceite. Vamos, ¿cuántos pueden alabar al Señor? No se van hasta que reciban el poder del Espíritu Santo. Las 10 vírgenes tenían lámpara, pero 5 tenían aceite de más. ¿Cuántos pueden alabar al Señor? Todas tenían promesa, pero una tenía aceite.

Biblia, el aceite representa la unción, la consagración, la separación, la presencia de Dios, el poder del Espíritu Santo. En el Antiguo Testamento tomaban aceite.

Espíritu de Dios quiere derramarse. Pentecostés habla de que hay una reserva de aceite que tiene que buscar. Una iglesia llena y rebosando. Una iglesia no sobreviviendo con una gotita. No una iglesia dependiendo del aceite de ayer. Pentecostés es el derramamiento de aceite abundante. Lenguas de fuego descendieron sobre ellos. El fuego, ¿por qué? Porque el fuego necesita aceite. ¿Cuántos pueden alabar? Donde hay aceite puede haber fuego. ¿Cuántos pueden alabar a Dios? Y lo que la iglesia hoy no solamente necesita talento, no solamente necesita luces, necesita el aceite fresco del Espíritu Santo. Esposa del Señor que está aquí hoy, vírgenes del Señor por fe. Las necias tenían apariencia, pero las prudentes tenían aceite. No fue por emoción, fue por una transformación. Aceite. Tienen que tener aceite de más. Este es el tiempo donde tenemos que buscar más aceite del Espíritu Santo. ¿Por qué? Porque tú no sabes qué tiempo estamos viviendo y qué puede venir sobre la tierra. Pero si yo tengo aceite de más, ya estoy preparado. ¿Cuántos pueden alabar a Dios? Si me toma de noche, tengo aceite para pelear. Si tomo un año, traje aceite de más. No me voy a paralizar. Si nadie canta, tengo aceite. Si nadie alaba, yo tengo aceite. Si mi familia busca de

Ahora aquí está la tercera parte del mensaje. Con Crazy Glue hay que romper con la mentalidad de mendigo. Tenemos que destruir esa mentalidad errónea, porque dice la palabra que cuando se le acabó el aceite a las necias, por no estar preparada y prepararse muy tarde, fueron donde las que tenían aceite. ¿Cuánto pueden alabar a Dios? Y le dijeron: dame de tu aceite, dame de tu aceite. Porque hay gente que quiere depender de tu unción. Vamos, le estoy hablando a gente que quiere ser libre de sanguijuelas espirituales. ¿Cuánto puede, gente que quiere depender de tu unción? Gente que quiere, aleluya, ¿cuánto puede echarte la culpa por su dejadez y su frialdad espiritual? Dile a alguien: busca tu propio aceite. ¿Cuánto pueden alabar a Dios? Esa es la mentalidad de mendigo. La gente quiere de tu aceite. No quiere buscar la presencia de Dios, pero quiere tu aceite. Por eso, una de las cosas más grandes que tú tienes que discernir, con qué gente tú te unes en la iglesia. Aún en la iglesia, hermano, hay sanguijuelas espirituales que si tú no te das cuenta, te chupan tu aceite y se terminan los dos. Ella dijo: si te doy de mi aceite, me quedo yo y te quedas tú. Vete, busca tu propio aceite. Aprende a decirle no a la gente.

y que viene con esa sutileza demoníaca. Tengo una preocupación para envenenarte. Busca tu propio aceite. Tú no dependes del pastor, tú no dependes de los hermanos en la iglesia,

Vamos, dile a 5 personas, dile, aprende a decir no. Hay sabiduría en saber decir no. Porque tú no puedes salvar a todo el mundo. Vamos, líderes y pastores, aquí libérense en el nombre de Jesús. Tú no puedes salvar a todo el mundo. Y hay gente agotada en las iglesias, en los ministerios. No porque no tengan aceite, sino porque nunca aprendieron a decirle no al que te quiere robar el tuyo. ¿Cuántos pueden alabar al Señor? Hay gente chupándote tu aceite, tu tiempo, tu energía, tu compasión, tu fuerza emocional. Hoy Dios vino a liberarte. Libérate, dile no. Busca tu aceite. Métete con Dios. ¿Cuántos pueden alabar a Dios? Busca tu aceite. Ese es el espíritu de mendigo. ¿Quiere aceite tuyo? Te lo quieren robar. Te lo quieren quitar. Porque no quieren buscar lo de ellos. Ora por mí. Y no me malinterprete. No estoy diciendo aquí, no vaya con tu mente bendecida malinterpretar. No estoy diciendo que no podamos ayudar a la gente, que no podamos levantarla, pero así, mentalidad de mendigo. Oro ni plata tengo, mi amor, yo no tengo nada que ofrecerte, pero lo que tengo te doy. Yo no te puedo dar de mi aceite, pero te puedo decir dónde lo puedes conseguir. Consíguelo en oración y ayuno. Métete con Dios. ¿Cuántos pueden alabar? Métete en la presencia de Dios. Métete con el Espíritu Santo. Y no, porque hay gente que te va a drenar. Te drena, hermano. Y ellos felices de la vida. Se fueron los amenes. Bueno, estoy hablando de gente que quiere ser libre. Te drena con su disfunción. Tu aceite, cuídalo. Cuida tu aceite. Cuida con quien tú te jodeas. Cuida con quien tú hablas. Cuídate. Que hay gente que está desconectada y en otro canal. ¿Cuántos pueden alabar? Y Dios está haciendo una cosa y yo estoy en otro canal. Y te drenan, porque no te traen bendición. Te drenan. Y después tú estás apagado. Y ellos apagados también. Y hacen el club de los apagados. Porque te joban el aceite. Tienes que tener sabiduría y decir, no dependa de mí, no dependa de mi oración, no dependa de mi consejo. Ah, que si tú no me haces, que yo no voy para la iglesia. No dependa de mí, no dependa de llamar al pastor, no dependa de la gente. Busca tu propio aceite. Yo tengo que buscar mi propio aceite. ¿Cuántos pueden alabar a Dios? Y le dijo, dile no. Busca lo tuyo. Yo te puedo decir, vete a comprar el tuyo, métete en la presencia de Dios. Yo te puedo guiar hasta el lugar, pero yo no te puedo dar el mío. Porque no podemos vivir del aceite de otro. Alabado sea el nombre del Señor. No podemos vivir. Tienes que tener tu propio aceite. Y espíritu de mendigo, que hemos estado hablando hace las últimas 3 semanas, busca el aceite, quiere el aceite de otro. ¿Quieren tu aceite? ¿Quieren de tu unción? Y después te hace sentir culpable. Te dan un sentido de culpabilidad. Tú me abandonaste. Mucha gente dice eso. Tú me abandonaste. No, mi amor. Yo no te abandoné. Primero que yo no soy Dios. Y Dios dijo que estará contigo todos los días de su vida. Yo estoy en lo mío tratando de sobrevivir. Tú busca lo tuyo. Yo te puedo enseñar dónde está la tienda. Allá abajo se busca aceite. Hay en la plaza, está abierta 24/7. ¿Cuántos pueden alabar a Dios? ¿Tú quieres meterte con Dios? ¿Alguien me está entendiendo?

busca tu aceite. Ese aceite que rompe el yugo, que es el Espíritu Santo. Que derriba barrera, que abre puerta, que sana familia, que rompe depresión, que rompe miedo, que rompe cadena. ¿Cuánto puede? Necesitamos ese aceite que incomoda al infierno. ¿Alguien me está entendiendo? Una alabanza llena de aceite, un culto lleno de aceite, una gente llena de aceite que alaba.

Hello. Cuida tu aceite. Dile a quien cuida tu aceite. En este tiempo, sé celoso con tu aceite. Sé celoso con quien tú escuchas. Que están desalineados. Escucha. Están en otro canal. Cuida tu aceite. Y aprende a decir no. No. No. Busca lo tuyo. Yo te señalo dónde está el aceite. Mira allá. Mira de allí. Mira allí. Aquí. Va. Yo te voy a ayudar a encontrarlo. Yo te voy a ayudar donde yo lo conseguí. Como dijo Pedro, oro ni plata tengo. Lo que tengo. Lo que tengo. Que yo tengo. Cristo. Que me sanó. Tú no necesitas más. Oye, escúcheme. Tú no necesitas más amigos en la iglesia, hermano. Amigos tú lo consigues donde quieras. Tú necesitas gente que te apunte donde hay aceite. Gente que te métete con la presencia de Dios. Cierra la boca más y abre tu boca a la presencia de Dios y ora y alaba a Dios. ¿Cuántos pueden alabar al Señor? Métete en la presencia de Dios y deja de contaminar y métete en la presencia de Dios. Cuida tu aceite. Cuida tu aceite. Protege tu aceite. Sé celoso con tu aceite. Sé celoso. Cuida tu aceite. Y después decir no. Dame, préstame del tuyo. Dame del tuyo, por favor. Ella dijo, no, es que si te doy del mío, nos chavamos los dos. ¿Alguien aquí ha estudiado hacer salvavidas en la playa, en la piscina? ¿Alguien aquí que ha sido

espera. Escuche bien, me dijo una hermana hoy en el culto de las 8 que ella había aprendido que el último intento de tratar de salvar a una persona que se calme metiéndole un puño, chocarlo en la cabeza. Porque están ¡ay! ¡Ay! ¡Ay! Tienes que calmarte. Y comienzan a hundirte. Y la decisión más difícil de un salvavidas es tener que soltarlo. Porque si no suelta el que se está ahogando por no poner y cooperar, te ahoga a los dos. Alaba. ¿Qué significa eso? Que hay gente que tiene que decir, abrir la mano. Qué cruel, pastor. No es cruel. No es cruel. Tú tienes que salvar tu vida. No es cruel. Suelta. Suelta. Hay gente que tiene que soltar en este año. Soltar. Porque si no te joban el aceite. Cuando tú estás con gente, debe traer bendición a tu vida. No carga. Alguien me está entendiendo en este día. Y te están ahogando. Te están ahogando. Y tú, ay, yo quiero salvar. Bendito, se me ahoga el hermano. Ay, se me ahoga. Se murió. Los dos. Y eso aplica en todas las áreas. Eso aplica con tus hijos. Eso aplica en el matrimonio. Eso aplica en si eres negociante. Eso aplica con tus empleados. Eso aplica con los hermanos de la iglesia. Eso aplica en los ministerios. Hay gente que si no aprendes a soltar, te va a jugar con ellos. Los dos se van a jugar. Terminan los dos en el mundo y la obra de Dios continúa. Busca tu propio aceite. No mendigue aceite de nadie. Tú tienes una fuente inagotable que cayó hace 2000 años atrás en Pentecostés. Un aceite que sigue fluyendo. Dice que Zacarías vio una visión donde había, aleluya, un candelero, candlestick. Dice la palabra que y había un tubo que conectaba al cielo. Que es simbólico. En el tiempo antiguo los sacerdotes tenían que estar poniéndole aceite ahí encima. Ahora Dios dice, ahora va a haber una conexión directa del cielo. Si te metes conmigo, te voy a dar aceite. ¿Cuántos pueden alabar a Dios? Amén. Gloria a Dios por la gente que te ayudó en un momento. Pero mira, no me des de tu aceite. Dile aquí, no me des tu aceite. Pero dime dónde lo conseguiste. Dime dónde lo buscaste. ¿Cómo se busca ese aceite? ¿Cómo se busca en oración? Yo quiero. Estarás tú velando como la 10 vírgenes. Que a la medianoche llegó el esposo y las que estaban apercibidas fueron con él. Aceite. ¿Cómo yo le puedo ayudar a usted? Buscarle herramientas para que tú busques aceite. Mira, los martes, aquí hay una herramienta para buscar aceite en los cultos de oración. Como les prometí, esa casita allá atrás se va a preparar. Se va a preparar y se va a poner hermosa esa casita allá atrás. Esa casita chiquitita que está allá atrás. Y va a haber un QR code donde tú vas a ir y te vas a registrar. Y cuando tú quieras estar 3 días encejado con el Señor, no con tu esposa. No que tú vas a estar ahí 2 días con tu mujer. No, tú solo, tú y Dios. Te voy a poner un jadiecito, vamos a ponerle airecito a ese lugar, te lo vamos a poner hermoso, pero hermoso, y máximo 3 días. Cuando tú quieras separarte con Dios solamente, te cierras ahí y busca la presencia de Dios. Te estoy dando la herramienta para que tú busques tu propio aceite. Cada viernes que yo vengo al culto, estoy buscando aceite. Cada domingo que yo vengo, estoy llenándome de aceite. ¿Cuántos pueden? Porque la presencia de Dios. Lunes en oración en tu vida, en tu casa. Martes, miércoles, escuchando la palabra. Eso es cuidar tu aceite. Eso es cuidar. Eso es lo que Dios quiere hoy. Que tú cuides, porque Él viene. Y lo peor es, póngase en pie. Lo peor es quererte preparar cuando es demasiado tarde. No tienen que levantar la mano, pero ¿cuántos aquí tienen su mochila de emergencia? Por si acaso hay un temblor.

0: Cuídalos, padre. ¿Ah? Tenga tu mochilita preparada. Tu documento. Algo si algo pasa, ¿no? Que no te vaya a pasar como me pasó a mí. Como yo amo la meteorología y todo lo que tenga que ver con geología y todas esas cosas de que tienen que ver con la naturaleza. Yo amo eso. Yo quería ser un meteorólogo. Te digo, uno de mis sueños era estar en el Weather Channel, en el canal del Weather. Y un día Dios me dio la oportunidad, que tengo la grabación, que una vez lo puse, que no me creyeron, donde me entrevistaron en el canal del Weather Channel, que estaba en San Juan. Y yo, padre, mi nombre es David Rusi, reportando aquí en vivo desde San Juan, Puerto Rico. Yo quería ser meteorólogo, yo amo. Te digo, yo sé que es malo los temporales, pero cuando viene temporal, yo estoy, ¡ay, wow! Viene un temporal. Y categoría 5, ¡wow! No porque yo quiera destrucción, sino la emoción de la meteorología, amo. So, cuando uno estudia sobre los temblores, que uno siempre aprendió, que las réplicas son menos que la inicial. ¿Verdad? ¿Correcto? Las réplicas, inclusive para hacer réplica, tienen que ser menos de la inicial. Y la pastora me decía siempre, tienes que estar listo, tienes que estar preparado. Y con todo eso, Dios me había dado el número del temblor, que aquí la iglesia, el pastor Juan Carlos Testigo, Dios me dio como 3 años antes que ocurriera ese temblor. Dios me dijo, va a ser de 6.4 y va a pasar así, así. No va a haber destrucción total, pero va a ser una advertencia, bla, bla. Pero con todo eso, la pastora siempre decía, tienes que estar listo. Y yo, no, sí, sí. Ahora, yo duermo profundo. O sea, yo puedo dormirme en un culto. Ahí, me ponen ahí con música. Yo me duermo en el avión. Cuando yo viajo a Estados Unidos, yo me duermo en el avión sin haber salido y me despierto con los aplausos de los boricuas. ¿Qué pasó? Yo me voy. Yo me duermo, pero profundo. Y me recuerdo ese día que me desperté con el temblor. Tembló tan fuerte que me desperté con el temblor. Y la pastora, eso fue así, flash. Ella se levantó, cogió las cosas, fue donde Davidcito y Faith, dijo, móntense en el carro, David avanza, y este era yo. En calzoncillo. Limpia su mente ahora mismo porque me acabo de visualizar, reprende al diablo. Y yo cogiendo así. Y Jay, me voy, móntate. Y yo en calzoncillo. Y de momento dio el segundo temblor. ¿Se recuerda eso? Que el segundo temblor no fue una réplica, era un temblor aparte y más fuerte que el primero. Y yo dije, yo comencé a hacer así. Y yo, ¡ay! Y en mi mente era, ok, te mueres con dignidad. O sobrevivo con los vecinos viéndome en la naturaleza divina de Dios. Y yo me hice un pánico, hermano, que yo estaba cogiendo en círculo. Cogiendo en círculo. Y después me dio ganas de ir al baño. Y la pastora tocando bocina. Porque nosotros vivimos. Verá, en aquel momento vivía en mi casa de Joyudacos. Literalmente el portón es frente al mar. Tengo que bajar abajo para la playa. Y ya los vecinos teníamos una ruta de escape que había que coger para Bonito y subir. Y como no sabíamos, no había noticias, no se sabía. Y yo dije, si esa fue la réplica, no me quiero imaginar cómo fue la primera. Y cuando salgo afuera, se fue. Y yo dije, hello. Me dijo, mijo, te tardaste demasiado. ¿Y dónde tú estás? Ya yo estoy en la 100. Y dije, me abandonaste. No, tú no estabas listo. ¿Cuánto pueden ganar a Dios? Y después la repliquita, y estaba shaky, shaky, shaky, shaky, shaky, shaky, shaky. Y salí huyendo yo. Todos los vecinos cogiendo y saliendo. ¿Estás listo? Faith. No me dejes mentir. ¿Me dejaron, sí o no? Gracias. Lo dejé botado. O sea, tú te vas a atrasar por gente que no está lista. O sea, tú te vas a enfriar porque tu marido no quiere buscarle a Dios. O sea, tú lo amas tanto que te vas a ir con él para el infierno. Ahí se fueron los amenes. Te vas a jugar con él. Van a ser como los titanes costados juntos mientras el agua va entrando. Escapa por tu vida. ¿Ah? Cuando lo salió cogiendo y la mujer miró para atrás, él dijo: ayúdame a cargar la estatua esta. No, él no miró para atrás, él siguió. Parece cruel, pero tú tienes que amar tu llamado, tienes que amar tu salvación. ¿Cuántos pueden alabar al Señor? Tú tienes que amar tu aceite, cuidar tu aceite, y escapa por tu vida. Aleluya. Amén. Antes de cejarlo, y no hago un llamado para que tú digas: lléname aceite. No, búscalo. Ahora sí hago un llamado en esta mañana. Cierra tus ojitos. ¿Habrá alguien aquí hoy que me dice: pastor, yo quiero entregar mi vida a Jesús, yo quiero en esta mañana aceptar a Cristo como mi Salvador o reconciliar? ¿Qué significa eso? Yo estaba sirviéndole de un momento, pero me he apartado, acepto que no estoy viviendo como debo de vivir y quiero hoy entregar mi vida de nuevo, una renovación. Si tú estás aquí hoy, levanta la mano de conmigo. Yo, pastor, yo quiero hoy reconciliar, yo creo que si Cristo viene yo no me quiero quedar. Levanta la mano. ¿Quién dice yo hoy? Amén. ¿Qué más dice yo hoy? Yo quiero reconciliar mi vida. Ahora yo quiero que hagamos algo, no tiene que pasar, pero yo quiero que aún los que están escuchando por la radio en esta mañana, estamos en la radio en vivo, hay gente escuchando este mensaje que prestaron su aceite y hoy se sienten vacíos, que tienes que volver a Dios. So, yo quiero que hagamos esta oración y vamos a tratar de hacer todos los servicios, que Dios nos ayude. Si me se me olvida, usted me va a ayudar, y vamos a confesar todos juntos. Vamos a esta oración para los que están escuchando por la radio, los que levantaron las manos. Digan conmigo: Señor Jesús. Ay, pero con ganas. Señor Jesús, en esta mañana confesamos que tú eres mi Señor y mi Salvador. Perdona mis pecados, límpiame, santifícame, perdóname, me arrepiento, quiero un nuevo comienzo. Entra en mi vida, escribe mi nombre en el libro de la vida para jamás ser borrado. Ahora toda la iglesia levanta la mano y dice conmigo: Espíritu Santo, llénanos de tu aceite fresco. Rebashanda las vaquiaba. Llénanos de tu aceite fresco. Llénanos, Padre. Llénanos, Señor Padre. Todo aquel que tiene su aceite hoy, su aceite, Señor, debilitado, bajo, su lámpara se está apagando por las crisis de la vida, por personas que chuparon de ese aceite. Padre, que hoy puedan llenarse cada uno, que cada uno busque su propio aceite, que pueda levantarse, que en ellos se cumpla el propósito de Dios, en el nombre de Jesús. Amén. Voy a pedir al pastor Juan Carlos que venga para despedir. Amén. Tenemos una presentación que yo sé que para el pastor Juan Carlos es un privilegio. Tu primito, ¿verdad? El primito del pastor Juan Carlos. Hoy esta familia vino de Salina para presentar, amén, y la madre que lo parió. ¿Cuánto pueden alabar a Dios? Pero oye, ella es de Mayagüez. Ella es de Mayagüez. Esa es fiel, esta quejera que está aquí, fiel. Yo creo que va más que yo. ¿Cuánto pueden alabar a Dios? Ella es fiel. Te bendigo. Y amamos tu hijo. Le damos gracias a Dios por ese vientre que trajo una bendición. Amén. Extienda su mano hacia acá, pastor. Amén. Ahí.
1: Vayan subiendo, Ivy, todo, mami, Gigi, toda la familia, suba. No se vayan, toma asiento un minutito. Aquí vamos a orar. Y que en esta mañana Hay algo poderoso con el aceite y lo he mencionado en muchas ocasiones. ¿Pueden subir? Suban todos. Ayúdale ahí, Marisol. Escuche esto, iglesia, en lo que ellos suben rápidamente, lo que están escuchando a través de la radio, he mencionado en diferentes ocasiones que aquí cuando nosotros tenemos botella de aceite y hay algo bien particular con lo que es el aceite. Y recuerdo cuando teníamos el altar aquí del medio, no esta plataforma nueva que tenemos, en dos ocasiones el aceite se quedó destapado. Y en el transcurso, qué bueno esté el altar aquí, se quedó destapado y por la mañana al otro día amanecieron cucarachas dentro. Y alguien me decía que las cucarachas le atrae lo que es el aceite. Nosotros tenemos que ser sellados con el aceite del Espíritu Santo de Dios para que las musarañas y las cosas, vengan para acá, y las cosas que quieren venir a dañar nuestro aceite no puedan. Es sellado, cubierto por el Señor, pasen para acá. Parecen que, mira, se está riendo Alan. Ya, amiguitos, vamos a orar. Son mi prima hermana Miriam, mi prima hermana Madeline, mi hermana Jeanette, mi sobrino Kerim. Mami, échate para acá. Esta es la madre que me parió. Den un aplauso a mi mamá. Mi mamita, mi mamá, mi esposo de mi prima Jorge, Alex, el esposo de mi prima Ibeliz, y mi primito Alan. Es faltando, está riéndose. Él es súper contento, él es súper simpático. Y nada, en esta mañana, Ivy, párate aquí. Y Alex, párate acá. Mirándome aquí de ladito. Mirándome aquí de lado. Es un compromiso en esta mañana. Y yo delante, no solamente delante de Dios, sino delante de estos testigos y a través de la gente que está conectado a las redes sociales. Y detrás de ustedes hay parte de la familia. Yo sé que falta gente de nuestra familia. Y yo sé que no es casualidad. En esta mañana, y no solamente los otros dos hijos que en esta mañana no están aquí, hay un llamado. Y ahorita cuando yo estaba ahí al frente, recordaba cuando Nachi danzaba en la iglesia. Hay un llamado para tus hijos, hay un llamado para Alan. Dice la palabra: instruye al niño en su camino y aun cuando sea viejo no se apartará. Es poder que Ivy y Alex, el poder depositar en él vivencia, pero no solamente vivencia de lo que es lo cotidiano, sino instruirlo en lo que es la palabra. Sabemos que estamos viviendo en un tiempo que las cosas no están bien. Nosotros que somos más adultos, sabemos que cuando miramos hacia atrás, vemos que nuestra niñez fue distinto a lo que se está viviendo. La única solución para poder alcanzar y poder ver las cosas diferentes es Dios. Decía Remy, el viernes estaba aquí, no como personaje de payaso, sino dando su testimonio. Fue criado en el Evangelio. Y cuando la fama, las situaciones cogieron, comenzó a alejarse. Y la vida se escrachó y nuevamente, pues gloria a Dios que volvió a los caminos del Señor a cumplir un llamado. Pero había una semilla, un depósito que cuando niño fue marcado por el Señor. Que ambos, Alex, tú con tus hijos, que son parte de lo que es la familia, lo mismo Ivy, integrados a uno solo, es que velen porque no solamente el bienestar de ellos, es poder velar por el bienestar de ambos. Ponle la mano, Ivy, aquí. Pon tu mano aquí, de esta mano. Ambos. Así este mensaje no fue casualidad. Este mensaje es poder ver que su vida sea guardada y sellada por el Señor. Salir en esta mañana por esas puertas tomando una decisión. No sabemos ya. Y el mensaje, si esperamos la venida del Señor. Y yo que me paso metido en tantos funerales y tantas situaciones. El otro día, y lo digo con respeto, si hay alguien en las redes de esta familia, alguien estaba pasando, aquí viene Carmen, su hermana, pasando manguera, y estaba en las cámaras pasando la manguera y quedó muerta. Si no hubiera estado preparada a 51 años, la historia de la familia fuera otra. Pero había paz en el corazón de esa familia porque la lámpara de ella estaba llena. Y dicen que fue así de momento, pasándola y cayó muerta. No sabemos el día ni la hora que nos va a tocar, sea que Cristo venga por su iglesia o sea el momento que nos toque a nosotros irnos. Pero es importante que ambos lo puedan instruir en la verdad. Que aquí esa cabecita, él es un niño feliz. Mami siempre habla de Alan. Feliz, un niño feliz. Pero lo que lo va a hacer felices a ustedes es que él se levante como un hombre de bien. Amén. Amén. Y yo busqué el significado de Alan. Escuchen esto, el significado de Alan significa roca o armonía. Escuchen esto, roca o armonía, asociado con la solidez y la estabilidad. Va a ser un hombre fuerte, un hombre estable y un hombre en armonía. Y el significado del nombre Jorge significa el que trabaja la tierra. Y si trabaja la tierra, ¿qué significa? Que va a producir. No va a ser un hombre vago, sino un hombre que va a producir. Un hombre con estabilidad, un hombre con armonía. Y simplemente puedan, ¿qué? Caminar haciendo la voluntad de Dios. Mírenme en ambos. Ivy y Belis Ortiz Ortiz. Las cosas viejas pasaron. Y aquí todas las cosas son hechas nuevas. Es el momento de poder retomar que lo que tú sabes que ya tú has retomado, ambos. Es poder retomar a Alex. Es poder mirar, ponerse las gringolas. Y no le hablo como familia, le hablo lo que el Espíritu Santo de Dios me pone, aun cuando no los conociera. Gringolas. Y caminar como haciendo lo que Dios ha encomendado. No mirando hacia atrás, sino poniendo la mirada en el Señor. Yendo a buscar que no su propio bienestar, sino lo que Dios ha puesto sobre cada uno de ustedes. Marisol, para que hagas la oración.
2: Aleluya. Y Alan significa también gracia. Y cuando yo buscaba el significado de armonía, armonía es paz. Y yo profetizo, y lo creo, que a través de Alan va a venir paz a su casa. A través de Alan va a venir la gracia de Dios, porque significa una pequeña roca. Y la roca inconmovible es Cristo. Cuando Cristo está en su casa, va a haber paz, va a haber armonía. Ustedes cada vez que vean a Alan, recuerden el significado de su nombre. A través de Alan hay unidad, hay paz, hay armonía. Cada vez que se levante el enemigo para traer división, miren a Alan y recuerden que Dios puso a Alan para paz, para armonía, para llenar su casa de gracia, para llenar su casa de misericordia, para recordar que hoy no es casualidad. Este día es un día nuevo, es un día perfecto, pero es un día diseñado por el cielo, porque pudieron haber escogido cualquier día. Mas sin embargo, escogieron hoy el día de Pentecostés, el día donde el Espíritu Santo se derrama de manera sobrenatural. Él se derrama todos los días, pero hoy se decide celebrar este día de Pentecostés, que no es casualidad. Y ese Espíritu Santo quiere arropar su casa, quiere arropar su matrimonio, quiere arropar sus vidas, quiere transformar y hacer algo sobrenatural. Cada vez que tú veas a Alan, Ivy y Alex, recuerda, Dios quiere armonía, Dios quiere paz, Dios quiere transformación, Dios quiere hacer algo nuevo y sobrenatural sobre sus hijos, sobre su vida. Pero hoy se marca un antes y un después. Y proféticamente, hoy presentamos en este altar a Alan, orando y profetizando que él traerá una unidad sobrenatural. Que cada vez que lo vean, esa unidad, esa paz, esa armonía, esa roca inconmovible que es Cristo, está con él y está con ustedes. Profetizamos sobre Alan, la fuerza del Señor. Él será un hombre de bien, lleno de sabiduría, lleno de propósito, lleno de gracia, lleno de favor, lleno de las misericordias del Señor, que en el nombre poderoso de Jesús, Alan nunca se apartará de Jehová. Será instruido por la palabra. Dice la Escritura, instruye al niño en su camino, y aun cuando fuera viejo, no se apartará. Hoy profetizamos en el nombre de Jesús, que Alan será instruido en su camino. Y en el nombre de Jesús, hoy yo profetizo sobre sus vidas un nuevo comienzo, una fresca unción. Lo que Dios hizo en el pasado, hoy hace algo nuevo. Viene a transformar, viene a liberar, viene a unir, viene a traer armonía y paz sobre sus vidas. Y sus propósitos en unidad se cumplirá. en el nombre poderoso de Jesús. De hoy en adelante, de hoy en adelante, de hoy en adelante, en el nombre de Jesús. Y Belis caminará como mujer sabia, edificando la casa. Y Ale será un hombre de bien, como dice la Escritura. Caminarán en el llamado, en el propósito y en la encomienda que Jehová ha depositado con su unión. En el nombre poderoso de Jesús.
1: No tengo brazo. Iglesia, póngase en pie. Declaramos esa bendición y que nada ni nadie dañe lo que el Señor ha depositado en cada uno de los corazones. Que esta mañana sea la mañana de esa nueva oportunidad, que esa sea una mañana donde realmente veamos el Señor obrar en cada uno de los, de las cosas que encaminemos. Vamos a orar. Padre, te damos gracias por esta mañana. Nos vamos de este lugar, hermano, de tu presencia, declarando tu cobertura, que es una semana de cambio, que veremos, Señor, en cada uno de nuestros pasos el cumplimiento, Señor, de tu promesa sobre cada uno de nosotros. Gracias, Padre amado Dios, porque sabemos que tú pones en nosotros el querer, pero también pones el hacer. Que veamos, Señor, y accionemos en lo que tú nos has encomendado. Gloria y honra te damos. Líbranos de accidente e incidente. Que este día sea un día de bendición. En el nombre de Jesús, que Jehová te bendiga y que Jehová te guarde. Que Jehová haga resplandecer su rostro sobre ti, tenga de ti misericordia, alce sobre ti su mirada y ponga paz. En el nombre del Padre, del Hijo, del Espíritu Santo. Y la iglesia de Dios dice: denle un fuerte aplauso al Señor.
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sabios han marcado la historia, pero solo Jesús la cambió para la eternidad. No hay otro como Él, el verdadero protagonista de la historia. Manny Montes.

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fiel representación de lo que Él es. Él sostiene todas las cosas con su palabra poderosa. Después de llevar a cabo la purificación de los pecados, se sentó a la derecha de la majestad en la altura.

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2: La paz de Dios sea contigo, con tu familia y con todo lo que posees. Qué bueno, qué hermoso estar en nuestro programa Impacto de Liberación, producido por la Iglesia de Dios Pentecostal, Movimiento Internacional, que radica en la calle Pilar de Filló 110, en el pueblo de Mayagüez, cuyo pastor es este servidor, Arnaldo Cortés Reyes. Y en este día quiero felicitar a nuestra hermana Sonia Trinidad Meléndez Torres, que ya para el próximo domingo cumple un año más en su vida. Nuestras felicitaciones y festejo en el nombre del Señor. A la misma vez quiero felicitar al Departamento de Educación Cristiana y Familia de nuestra iglesia, donde en el culto de adoración se reconoció a cada uno de los maestros de nuestra iglesia y donde, amén, nuestro predicador invitado trajo un mensaje sabroso y hermoso de parte del Dios del cielo. La educación cristiana siempre ha sido una formación para desarrollar el carácter, amén, la habilidad, los dones y talentos en cada uno de los creyentes y asimismo cada día discipular a aquellos en el patrón, amén, que todos conocemos que es la palabra de Dios, como fin, amén, como maestro y superintendente que es el Espíritu Santo, amén, de cada uno de los creyentes. Y qué bueno cuando se repiten las expresiones de Cristo: Él tomará de lo mío y os lo hará saber, el Espíritu de verdad. Y en esta hermosa tarde vamos a leer un verso muy conocido por todos nosotros que se encuentra en el libro de Jeremías. Sí, Jeremías capítulo número 17, el verso número 7, que lee de la forma siguiente: a la gloria del Padre, del Hijo y del Espíritu Santo. Amén. Bendito el varón que confía en Jehová y cuya confianza es Jehová. Repito, bendito el varón que confía en Jehová y cuya confianza es Jehová. Dios añada bendición a su santa y divina presencia. La confianza en Dios es uno de los medios más importantes para cada uno de aquellos que han cultivado una relación con Dios. La relación con Dios es cuando el ser humano, amén, de su interior y de su deseo, desea evocar la presencia de Dios y a la misma vez dirigirse de diversas formas en la vida del ser humano. La confianza expresa ciertamente el valor que uno le da a lo que uno ha escuchado y a lo que uno entiende y cree por sí mismo. Es por ello que dentro de la confianza, el salmista en el Salmo número 27 expresa dentro de ella: aunque un ejército acampe contra mí, no temerá mi corazón. Aunque contra mí se levante guerra, yo estaré confiado en Jehová. Es a saber que cuando vemos ese Salmo número 27 en esa expresión, nos recarga la importancia ante toda severidad, ante toda situación grande que pueda haber o tempestad, poner la confianza en ese Dios. A veces nosotros en nuestro diario vivir somos probados y nos lleva a ver diferentes circunstancias de las cuales nuestra confianza debe de crecer o menguar de acuerdo al escenario que nosotros nos encontremos. Por ejemplo, la Escritura nos habla de Pedro cuando Jesús venía andando sobre las aguas, que le dice: Señor, si tú eres, permite que yo camine sobre las aguas. Mientras Pedro se mantuvo mirando a nuestro Redentor, a nuestro Señor, ciertamente caminó firme e hizo algo que ningún ser humano sobre la faz de la tierra, además de Cristo, ha hecho: el caminar sobre las aguas. Allí Pedro, mientras caminó mirando al Señor, no se hundió. Mas sin embargo, al ver las turbulentas olas, los vientos y la tempestad que estaba azotando, comenzó a mermar su confianza en aquel que prácticamente le dijo: camina sobre las aguas. cuántas veces en nuestro diario vivir, amén, el Señor nos ha dado promesas, nos ha hablado, amén, y nos insta a que nosotros, amén, realicemos la obra por la cual Él realizó. Y eso fue lo que le pasó también al escritor bíblico cuando nos dice, amén, que hubo una gran guerra. Sí, Asiria prácticamente que tenía un gran ejército, mas sin embargo el pueblo de Israel estaba, amén, ciertamente con los ánimos en el piso. Pero qué bueno cuando vino la voz del profeta y entonces también él exclama en ese Salmo número 62, en Dios haremos proeza, porque Él hollará a nuestros enemigos. La expresión ciertamente que alude es que asimismo de parte nuestra hay un Dios maravilloso y poderoso que ciertamente camina delante de cada uno de aquellos que se atreven a confiar en Él y en sus promesas. Y cuando confiamos en Él y en sus promesas, nos amparamos creyendo porque hemos confiado, porque nos hemos amparado, porque le hemos creído, porque hemos entendido ciertamente cuán grande es nuestro Dios, amén, el cual nosotros servimos. Ciertamente, oiga, amado hermano y amigo, a través del proceso que nos toca vivir a cada uno de nosotros, comenzamos a ver muchas veces las circunstancias que vienen de una o de otra forma para estremecernos. Amén. Y el Señor desea que nuestra fe no falte, como le dijo a Pedro. Pedro, Satanás os ha pedido zarandearos como el trigo, pero yo he rogado, amén, que tu fe no falte. Ciertamente Pedro tuvo la advertencia de parte de Dios. Amén. Y su amparo debía de ser su luz. Amén. Su norte era mirar las palabras de Jesús. Amén. He rogado al Dios del cielo para que tu fe no falte. Nuestra fe tiende a vacilar en medio de arenas movedizas, en medio de circunstancias difíciles. Pero qué bueno cuando asimismo podemos decir que Él es la roca eterna, que Él es el castillo y que Él ciertamente nos ayudará, no importa la circunstancia en la cual nos estemos vacilando, porque aunque andemos en valle de sombra de muerte, no debemos de temer mal alguno, porque Él estará con nosotros, dijo el salmista en ese momento. Ante la situación de Jeremías, cuando habla, bendito el varón que confía en Jehová y cuya confianza es Jehová, está aludiendo a una bendición. Sí, una bendición, bendito, bendecido, amén, resplandeciente será cuando confías en Dios, porque ciertamente los que se amontonan contra ti no prevalecerán contra ti, pelearán contra ti, mas no te vencerán, porque yo estoy contigo, ha dicho Jehová, Dios de los ejércitos. Cuando nosotros nos amparamos en esas promesas, amén, de confiar en Dios, ciertamente podemos ver el mar que se abre, ciertamente el río de Jordán que también se abre y comienza una magnitud de milagros, de proezas y de maravillas alrededor nuestro, porque nuestra confianza y nuestro socorro viene de Jehová que hizo los cielos y la tierra. Por eso no dará tu pies al resbaladero, ni se dormirá el que te guarda, porque Jehová será tu sombra a tu mano derecha, y que no te fatigarás de día y de noche, pues a sus ángeles mandará acerca de ti para que tu pie no tropieza en piedra. Qué hermoso cuando asimismo exclamamos, amén, que nuestro socorro viene de Dios. Qué bueno cuando exclamamos, amén, si Dios conmigo, ¿quién contra mí? Qué bueno cuando clamamos, amén, que Él está como poderoso gigante en nuestras vidas. Qué bueno cuando hablamos la palabra y le decimos al enemigo, amén, cállate, porque a tu Dios adorarás y a Él solo servirá. Alabado Dios. Qué bueno cuando le hablas al enemigo las palabras que ciertamente David le dijo, amén, a aquel gran gigante. Y sabrá esta congregación que de Jehová es la batalla, porque que Jehová no pelea con lanza, alabado Dios, sino que de Él será la batalla. Y David en aquel momento, en un aliento de fe, tomó aquella amén honda y lanzó aquella piedra y derribó al gigante. ¿Cuántos gigantes también vienen sobre tu vida? Que a la vez muchas veces comenzamos a medir, amén, la estatura, comenzamos a medir el mollero, comenzamos a medir la armadura, pero ciertamente los que están en Jehová no tendrán falta de ningún bien. Los que están en Jehová tendrán a sí mismo, alabado sea Dios, una protección que solamente el Señor habla, como nos dice ese salmo, ciertamente que el que habita bajo la sombra del Altísimo morará bajo la sombra del Omnipotente. Qué hermoso, amén. Por eso Jeremías dice: bendito el varón que confía en Jehová y cuya confianza es Jehová. ¿Por qué? Porque nuestro socorro no viene de hombres, no viene de molleros, no viene prácticamente de conocimientos intelectuales, no viene de filosofía, no viene de conceptos que prácticamente pueden embelesar al hombre. Nuestra ayuda, nuestro socorro viene de ese Dios que te dice: mantente firme en lo que has creído. Que el Señor te dice, amén, que Él está para ayudarte y socorrerte, no importando los conceptos que puedan venir. Él se ha prestado para ayudarte en el día malo, y habiendo acabado todo, puedas estar firme. Qué hermoso cuando Jeremías nos dice: bendito el varón que confía en Jehová y cuya confianza es Jehová. Es menester entonces, amado amigo que me escucha, afianzarte en Dios. Es menester creerle a Él. Es menester entonces hablar la palabra de seguridad en tu vida. Es menester entonces, amén, creer, amén, que Él no ha perdido una batalla. Es menester que tú creas que ciertamente Él se despertará por ti y hará prosperar la morada de tu justicia. Y aunque tu principio haya sido pequeño, el postrer estado será mayor, porque Dios está a favor tuyo, porque Dios ciertamente levantará bandera, porque aunque ande, amén, en circunstancias, como dice la escritura en el libro de Isaías, Jehová levantará bandera, Jehová levantará su escudo, Jehová levantará, alabado Dios, para a sí mismo avergonzar a todos los que se levantan contra ti. Bendito el varón que confía en Jehová y cuya confianza es Jehová. Escuchemos en estos momentos una nota musical. Amén. Escuchemos para la gloria y honra del Dios del cielo.

0: Hermoso, él no va a fallar. Para los amigos que nos han sintonizado un poquito tarde, este es el programa Impacto de Liberación, producido por la Iglesia de Dios Pentecostal, Movimiento Internacional, que radica en la calle Pilar de Filló, amén 110, en el pueblo de Mayagüez, cuyo pastor es este servidor, Arnaldo Cortés Reyes. Y estamos hablando del profeta Jeremías en el capítulo 17, verso 7. Bendito el varón que confía en Jehová y cuya confianza es Jehová. La confianza es lo que nos sostiene siempre en Dios, de que ciertamente Él nos ayudará en todos los procesos de nuestra vida. La Escritura nos habla en 1 Samuel, capítulo número 30, que en un momento dado, David, que estaba en territorio filisteo, amén, había una guerra entre Israel y los filisteos, y el príncipe de los filisteos dijo: tú no puedes ir con nosotros a la batalla, porque ciertamente te puedes mover al favor, amén, de tu señor como tal. Y David se fue con su ejército, muy poco común ciertamente, y la Escritura nos habla que cuando llegaron a Ziklag, donde ellos vivían, encontraron que todas las propiedades, sus esposas, sus hijos y todo, había sido llevado y había sido incendiado. Los amalecitas habían hecho una excursión en aquel entonces, pero los soldados de David, al ver toda aquella condición triste, dice la Escritura que desearon apedrear a David en aquel momento. Los de que estaban en amargura de espíritu estaban ciertamente atribulados y molestos. Y nos dice la Escritura que David fue y se sustentó en Dios, confió en Dios, habló con Dios, porque eso es un medio de cuando nosotros confiamos en Dios, pedir dirección a ese Dios para que nos ayude en los momentos adversos de nuestra vida. Y David le dijo al Señor: iré tras estos merodeadores, los podré perseguir. Y el Señor le dijo: vete, porque te voy a dar la victoria. Y la Escritura nos dice que David irrumpió con su ejército y encontró un egipcio en medio del camino que hacían 3 días había sido abandonado. Hambriento, casi muerto, lo alimentaron, lo revivieron y le dijeron: tú eras los que andaban en emboscada con los amalecitas, amén, como tal. Y yo: sí, pues necesitamos que tú nos guíes a dónde están ellos. Y la Escritura nos dice, oiga, que David llegó hasta donde estaban aquella multitud de amalecitas como tal, y dice la Escritura que fueron contra ellos, de la cual Dios le dio la victoria. Y qué bueno cuando confiamos, cuando posiblemente nuestro día está nublado, cuando posiblemente no podemos ver, amén, hacia el frente. Qué bueno cuando Dios nos guía en medio de esos procesos difíciles. Fue lo que le ocurrió en lo que nos expresa la Escritura también en Segunda de Reyes, capítulo número 5, de un hombre de amén que era poderoso, nos dice la Escritura, y que Dios le había dado tantas batallas como tal, llamado Naamán. Este hombre, amén, tenía a sí mismo una joven sirvienta que le dijo a su esposa, la esposa de Naamán: si mi señor fuese y se presentase ante el profeta, amén, el profeta le sanaría. Y ante el consejo de aquella muchacha, Naamán habló con, amén, el gobernador o el rey, y el rey le escribió cartas, y cuando las presentó ante el rey de Israel dice: ¿acaso soy yo Dios para sanar? Este hombre rasgó sus vestiduras en aquel mismo momento, pero hubo una voz que dice: tráigamelo acá y sabrán que hay profeta en Israel. Aquellas expresiones, amén, alumbraron la vida de aquel hombre, y cuando fue, pensó que posiblemente el hombre le iba a poner la mano e iba a sanar, mas sin embargo las instrucciones fueron: vete al Jordán y lávate 3 veces y serás sano, 7 veces, perdón, y serás sano. Y dice la Escritura, oiga, que Naamán dijo: ¿acaso Habana y Farfar no son ríos más caudulentos y limpios, y yo he de meterme en este río como tal? Pero sus siervos le dijeron: mira, si tú has hecho cosas estupendas y grandes, esto no es tan difícil difícil para ti, ciertamente. Y dice la Escritura que ese hombre, amén, confió entonces en la palabra que venía de parte de Dios para su vida, para poder ser sano. Y dice que a la séptima vez aquel hombre salió como la piel de un niño, ciertamente. Hoy en día, a veces Dios nos demanda, nos pide circunstancias para nuestras vidas. ¿Para qué? Para sanarnos, para bendecirnos. Y a veces nosotros comenzamos a poner peros delante de Dios. Pero el Señor está esperando que tú confíes, que tú te afiances en Él. Que tú, amén, creas que Él, aunque sea para ti algo ridículo, Él quiere glorificarse en tu vida, amado amigo. Y esas circunstancias a veces corren en nuestro diario vivir continuamente, porque, amén, no le creemos a Dios y Dios no puede glorificarse en nuestras vidas, amado amigo. La Escritura nos dice también en Segunda de Reyes, capítulo número 6, amén, que también el profeta oraba en secreto, amén, y le decía al rey: no te metas por este camino porque hay una emboscada de los asirios contra ti. Y el rey de Asiria dijo: oiga, aquí hay alguien que está murmurando lo que nosotros hablamos, y le comunica para que entonces el rey se vaya por otro lado. Le dijo: no, es que hay un profeta que Dios le revela hasta lo más secreto de su vida, y cuando tú nos dices algo, Dios se lo revela y se lo comunica al rey. Y dice la Escritura que el rey manda una emboscada para sitiar al profeta en aquel momento. Y el siervo del profeta, amén, en la mañana puede mirar allí, amén, a lo lejos, una gran multitud de un ejército sirio. La Escritura nos habla que en aquel momento el siervo del profeta corrió y le dice: mira, estamos, amén, sitiados, hay un ejército grande. Pero el profeta le dice: Señor, abre los ojos a este hombre para que pueda ver que no estamos solos. Y aquellos ojos espirituales fueron abiertos, amén, y pudo ver un ejército de ángeles, amén, que estaban rodeando a ese otro ejército, de la cual ciertamente nos habla a nosotros en esta hermosa tarde, que nosotros estamos en una cobertura más poderosa que el ejército que pueda presentarse en el mundo, ciertamente. Qué hermoso cuando escuchamos la historia de Margaret Thatcher, cuando en un momento dado expresó y dijo que no tenía a un gran ejército, sino a un hombre tirado de rodillas. Bendito el varón que confía en Jehová y cuya confianza es Jehová, amado amigo. Así que, amado amigo, en estos momentos, amén, hermoso, qué lindo si te afianzas en el Señor, qué lindo si confías en el Señor y en su promesa, y asimismo, amén, puedes tener, amén, esa cálida paz que propuso el Señor cuando confiamos, amén, en sus promesas, cuando confiamos que Él está con nosotros, no importando la circunstancia, como dijeron los jóvenes hebreos, amén, ante aquel rey, cuando le dijo: póstrese ante esta estatua, amén, este esfinge que yo he hecho. Y ellos dijeron: no, no, amén, inclinaremos, ni adoraremos, ciertamente. Y aunque viniera la muerte sobre nosotros, nosotros vamos a seguir confiando. Y aquellos jóvenes fueron lanzados a un, amén, horno de fuego, que fue calentado 7 veces más. Pero la Escritura nos dice que el mismo rey dijo: hoy, como que veo a uno como los dioses que están en medio de ellos. Oiga, la Escritura nos habla que aquellos jóvenes salieron ilesos de aquel horno de fuego, amén. ¿Por qué? Porque se propusieron agradar a Dios, amén. Eso es lo que Dios espera de nuestras vidas, que nos mantengamos confiando en ese Dios. Bendito el varón que confía en Jehová y cuya confianza es Jehová para nuestras vidas. La paz de Dios sea contigo, la paz de Dios sea con tu familia, y la paz de Dios sea con todo lo que posee. Dios te bendiga.
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